0: Es tu hora. Las 8 y 3 minutos.
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con lo nuevo incluido en su álbum 2026 The Romantic. Esto fue De Colección. Hoy, con el sonido de Bruno Mars. Gracias por acompañarnos. Seguimos en Supersónica. Hola, ¿qué tal? Bienvenidos a compartir por las antenas de Supersónica De Colección. Hoy escucharemos a Bruno Mars, cantante, compositor y productor estadounidense, nacido en Honolulu, Hawái. Reconocido por su capacidad para fusionar pop, funk, soul, R&B y rock, con una fuerte influencia de la música de los años 70 y 80 y un marcado estilo escénico. Nos quedamos con Bruno Mars y lo mejor de su música.

0: tu hora. Las 8 y 31 minutos. 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
3: Seguimos en De Colección con Bruno Mars, uno de los artistas más influyentes del pop contemporáneo.

0: 9:02.
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0: tu hora. Las 9:34. 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

0: es tu hora. Las 10 y un minuto.
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3: ¿Qué tal? Y bienvenidos a compartir un nuevo En Concierto. Hoy presentamos a uno de los grandes nombres de la música mundial, Philip David Charles Collins, conocido artísticamente como Phil Collins. Hoy los invitamos a escuchar la segunda parte y final de su gira de despedida del año 2004, desde París, Francia, junto a Phil Collins, En Concierto.

0: Con esta última canción cerramos la segunda parte y final de la gira despedida de 2004 en París, Francia, de Phil Collins, en concierto. Por habernos acompañado, gracias, y será hasta nuestro nuevo encuentro.
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0: hora, las 11 y 30 minutos. 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

0: Es tu hora. Las 12 y 3 minutos. 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

0: 12:33.
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0: La 1:30.
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0: tu hora. Las 2:01.
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6: Es el tiempo de la revolución industrial, que como sabemos comenzó a fines del siglo XVIII y que cambió la historia de nuestro mundo, principalmente por la introducción de máquinas capaces de fabricar más rápido y en masa, lo que significó a su vez un mayor acceso a los productos, más tiempo para otras cosas, precios más asequibles, en fin, un gran avance para la humanidad. Pero las mujeres, mal pagadas, sin reglas claras y poco valoradas, trabajaban en las fábricas, en las oficinas, traían dinero a casa y allí continuaba su trabajo. Salieron aquel entonces a demostrar, a exigir. Hoy, las redes sociales acercan el mundo como nunca antes. Pero queda tanto por hacer. El camino sigue siendo difícil. A lo largo de la historia, hay esas héroes cotidianas. Seguramente usted está pensando en una de ellas. Mujeres que han salido adelante sin que el mundo las vea. Tan necesarias como aquellos hombres que han tenido la oportunidad de hacer valer su inteligencia, su tenacidad y han quedado en la historia de la humanidad. Margot Duhalde, aviadora chilena, primera controladora en su país y una de las primeras mujeres piloto en Latinoamérica. Gabriela Mistral, profesora, poeta, premio Nobel de Literatura en 1945, premio Nacional de Literatura 1951. Frida Kahlo, pintora mexicana de reconocimiento mundial por su arte y su mensaje. Matilde Hidalgo, la primer médico de Ecuador, primer país latinoamericano que, gracias a ella, abrió las urnas al voto femenino. Amelia Earhart, piloto estadounidense, la primera mujer en sobrevolar, por ejemplo, el Atlántico en 1929. Marie Curie, quizá la científica más conocida de la historia, con 2 premios Nobel, física en 1903 junto a su marido Pierre y solita en química en 1911. Clara Campoamor, abogada y política española, quien promovió el voto femenino en ese país, que por fin fue aprobado en 1931. Jane Goodall, la inglesa conocida por su trabajo con los chimpancés y su tesón frente a los científicos de su época, y quien da charlas hoy en todo el mundo a ver si entendemos de una vez lo que significa respetar el medio ambiente en que vivimos y estamos inmersos. Ellas y tantas más mujeres del mundo entero que hasta hoy han tenido coraje, mucha paciencia y la tozudez de salir adelante por medio de sus palabras y de su actuar valiente contra un mundo de dificultades que hoy sabemos era y es innecesario.
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0: es tu hora. Las 2:32. 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

0: tu hora. Las 3 y un minuto.
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0: es tu hora. Las 3 y 30 minutos.
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0: tu hora. Las 4 y un minuto.
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1: 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Es tu hora. Las 4 y 30 minutos.
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0: tu hora. Las 5:03.
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0: 5:34.
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0: tu hora. Las 6:33.
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0: 7 y un minuto.
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0: hora, las 7:31.
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0: tu hora. Las 8 en punto.
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0: es tu hora. Las 8 y 32 minutos. 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

0: Es tu hora. Las 9:01.
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1: ¿Se puede combinar la ciencia con la religión? Muchos creen que no, pero he aquí un ejemplo de que es posible. Georges Lemaître nació el 17 de julio de 1894 en Charleroi, Bélgica. Después de absolver sus estudios de física y matemática en la Universidad de Louvain, el joven de 29 años entró al sacerdocio. 4 años después publicó un estudio sobre astrofísica en el que afirmaba que el universo tenía un comienzo, un átomo que había estallado en una milésima de segundo, provocando el llamado Big Bang, dando origen al universo, que desde entonces estaba en constante expansión. Al principio, su estudio no causó mucho revuelo porque lo publicó en un medio belga poco conocido, pero al tiempo llegó a oídos de muchos científicos que se apresuraron a tachar de ridículas tales afirmaciones. Seguramente este sacerdote católico estaba tratando de introducir sus creencias religiosas en la ciencia y aludían a la frase de la Biblia, y hubo luz. Entre sus críticos, nada menos que Albert Einstein, quien asistió a una conferencia que dio Lemaître en Bruselas. Sus cálculos son correctos, pero su comprensión de la física es espantosa, le comentó Einstein. Lemaître le respondió que su estudio se basaba justamente en la teoría de la relatividad y que esta hacía posible que el transcurso del tiempo estuviera relacionado a la deformación del espacio. Poco después, un hecho de esos que parecen casualidades históricas salió en ayuda de Lemaître. Cerca de Los Ángeles, Estados Unidos, en el observatorio del Monte Wilson, un astrónomo observaba el firmamento, Edwin Hubble. Este científico había demostrado años antes la existencia de otras galaxias, más allá de la Vía Láctea, y esta vez observó cómo unos planetas se alejaban de la Tierra como un remolino de energía. El universo estaba en expansión, y si se expandía, tenía un comienzo. Einstein describió su creencia de que el universo era estático como la mayor burrada de su vida. Y luego de volver a asistir a una conferencia que dio Lemaître, esta vez a comienzos de 1933, anunció: "Esta es la explicación más hermosa y satisfactoria que conozco sobre el origen del mundo". El sacerdote belga Georges Lemaître recibió en los años siguientes los premios de mayor prestigio en el mundo de la ciencia europea y murió a la edad de 71 años en Louvain, no sin antes haber recibido un regalo más de la vida. Los jóvenes astrofísicos Robert Wilson y Arnold Penzias lograron captar en 1964 débiles ondas de radio que llegaban a la Tierra 13,8 billones de años después. Era el eco del Big Bang.
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0: Ora. Las 10 de la mañana. Y 4 minutos. 4 minutos.
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2: ¿Cómo están? Buenos días. Saludarlos a todos y todas. Estamos arrancando una nueva semana con una lluvia tenue, pero lluvia al fin. Vamos a estar acá en este rato, como siempre, en esta semana que arranca en este día 13 de julio. Vamos a estar con harta info, con harta música, con novedades. En un rato más vamos a estar con una entrevista. Vamos a tener unos amigos acá conociendo qué están haciendo, cómo ven la región. Bueno, ahí vamos a estar conversando con ellos. Además, como siempre, traemos información. Esta semana se pone al rojo vivo lo que es la Copa del Mundo. Ya está la parte de semifinales. Hubo partidos el fin de semana. Ganó Argentina. Bueno, ahí les vamos a ir contando todo lo que vamos a tener en este día gris, gris, gris, que te quiero gris, pero no porque esté lloviendo, no porque esté el cielo gris, no vamos a hacer algo entretenido y vamos a ir acompañándoles y colocando algo de lo que sabemos hacer cada día, que es colocar buenas canciones y por supuesto también traerles algo de música. Hay algunas novedades, algunas cosas curiosas que vamos a ir compartiendo con ustedes, así que los invito a que estén acá hasta la hora 12, como siempre, a través de la 95.5 y a través de la señal online.

estamos haciendo la mañana en la radio, estamos haciendo la conexión sónica de este día lunes, son exactamente las 10:17 y de esta manera hemos partido, hemos arrancado la semana con dos clásicos, primero con el sonido de Van Halen y la canción Jam, y posteriormente Jan Stark de Rod Stewart, que no hace mucho tuvo que incluso suspender un concierto en plena presentación, fue necesario que le aplicaran oxígeno. Oye, quiero hablar de lo que nos convoca y que es esta semana una semana álgida respecto a lo que va a ser el Mundial, porque ya está como ahí en tierra derecha. Se acaba la fiesta del fútbol que nos ha mantenido a todos con algunos partidos más, algunos partidos menos. No hay que decir que cada uno vio todos los partidos, por lo menos yo cada vez que pude vi un trocito o algún partido, incluso en repetición, producto de que no siempre se puede estar ahí para ver lo que está ocurriendo con esto que es un encuentro a nivel global. Un mundial que se avizora con muchas novedades para la próxima edición y que de alguna manera quizás va a cambiar la forma en que hemos venido viendo el fútbol. Muchos están como bien molestos porque este mundial ha dejado muchas como amarguras con esto de la tecnología. Incluso hay cuestionamientos, yo a posterior no me di cuenta en el momento, en el partido de Hungría, y ahí creo que la pelota chocó en uno de los cables de las cámaras, y todos decían cómo en otro partido había podido detectar el roce del pelo, pero la pelota no detectó un elemento que es totalmente ajeno a la cancha de fútbol y que cambió la trayectoria de la pelota, que desembocó en un gol que finalmente dejó a Hungría fuera del Mundial. Bueno, pero así va el Mundial hasta el día de hoy, hasta este 13 de julio. Las semifinales confirmadas son Francia versus España, que se juega mañana 14 de julio, y Inglaterra con Argentina, que se juega el miércoles a las 15 horas los dos partidos. Los cuatro equipos llegaron a semifinales tras superar en los cuartos de final a Francia. Se impuso a Marruecos por 2-0, España 2-1 a Bélgica, y Inglaterra 2-1 a Noruega, y Argentina 3-1 a Suiza. De esta manera, así ya quedan los semifinalistas. Hoy no hay partidos, por lo tanto la programación queda de esta manera: 14 de julio Francia-España, 15 de julio Inglaterra-Argentina, 18 de julio se juega por el tercer lugar. Esto sería el sábado, el 18 de julio. Sí, el sábado. Y el domingo, 19 de julio, la gran final del Mundial. Así que ahí está lo que va a ocurrir durante esta semana y que de una u otra manera nos va a tener a todos ahí atentos a la pelotita. ¿Irá a salir Argentina campeón? Hay varios que dicen que sí. Otros son detractores de Argentina. Hay un partido de miedo que es Argentina-Inglaterra. Ese no hay que perdérselo.

revisar el pronóstico del tiempo para este día, lunes, arranque de semana. Les comento que tenemos, como lo dije hace un instante, 12 grados. Es la temperatura del momento. Vamos a tener lluvia gran parte del día, a pesar de que va a haber una ventana entre las 14 y las 15 horas. Debería, de alguna manera, detenerse esta lluvia débil que estamos teniendo acá en la región. Ojo que esta noche, a partir de las 23 horas, va a haber neblina. Puede ser neblina o aguada costera. Ustedes saben que cuando estamos aquí en el borde costero, la aguada costera se hace siempre presente. Para mañana martes, día 14 de julio, les cuento que vamos a tener mucho viento. La máxima va a estar, hay dos días que vienen con un fuerte temporal, sobre todo de viento. Va a ir, de alguna manera, moviendo bastante lo que esté en pie. Para mañana se esperan 62 kilómetros como velocidad del viento máxima. El miércoles 54 kilómetros a la hora. El jueves 82 kilómetros a la hora. Vamos a tener una semana prácticamente íntegra de lluvia, a pesar de que viernes y sábado algo de sol va a haber. Entonces, mañana 90% de probabilidades, va a llover bastante, más que bastante, 42 milímetros. Por lo menos martes, miércoles, jueves vamos a tener mucha lluvia. 42 milímetros, 50 milímetros el miércoles, 56 milímetros el día jueves. Las temperaturas mínimas van a estar rondando entre los 9 y 11 grados. Y mañana entonces el pronóstico es que durante la noche de hoy y por lo menos hasta las 2 de la mañana vamos a tener neblina o agua costera. Por lo tanto, mucha precaución a quienes transitan de noche, trabajan por las rutas de la zona del Gran Concepción y especialmente la ruta 160, como también el tránsito hacia Patagual. Vamos a tener un inicio de día 5 de la mañana nublado, cubierto, pero ya a las 8 de la mañana comienza la lluvia, la cual no se va a detener durante todo el día. Desde las 17 horas en adelante se va a concentrar ya la mayor cantidad de lluvia hacia la noche. Así que ese es el pronóstico, a lo menos para hoy y mañana martes. Ya lo saben, tres días de intensa lluvia con alta velocidad de viento, así que tome las precauciones pertinentes. Si tiene algo que asegurar, asegúrelo, véalo ahora, limpie canaletas, adelántese a este frente de mal tiempo que por lo menos va a golpear acá el Gran Concepción durante los próximos tres días. Estamos haciendo junto a ustedes esta mañana de lunes, arrancando la semana, siempre trayéndoles cosas nuevas, nuevos sonidos, nueva música que se va imponiendo en todo el planeta. Y yo quiero presentarles, si bien fue ayer presentado, yo quiero que escuchen una canción que fue parte del especial de ayer a las 17 horas, ya que Bruno Mars durante este último tiempo ha estado colocando canciones de su último disco, el cual, bueno, tiene una muy contagiosa, que es la primera que se lanzó, y posteriormente las dos siguientes estaban con ritmos un tanto más, ¿cómo decirlo?, más latinos. Tienen su aire latino estas canciones que de alguna manera han estado ya sonando, y el último corte viene quizás un poquito más bailable, que es el que vamos a escuchar ahora y que te lo presentamos como uno de los estrenos, porque tenemos varios para esta semana. Oh My Soul, así se llama la canción que comienzan a escuchar ahora acá en la radio.

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1: Las 10 de la mañana. 37 minutos. 7 minutos.
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Bueno, estamos haciendo la conexión sónica en este día lunes. Tenía muy fuerte y el retorno. Casi se acopla. Hoy hay una mala noticia porque falleció un destacado actor que tuvo una cantidad importante de películas en las cuales participó. Murió este hombre que yo creo que todos o gran parte de los que están en la sintonía se acuerdan de esta melodía que comenzamos a escuchar.

Nos lleva a Jurassic Park. Murió Sam Neill, el conocido actor que participó en Jurassic Park, pero no solamente en esta película, sino otras tantas más. Pero quizás la memoria nos lleva justamente a relacionar esta melodía con el actor neozelandés Sam Neill, conocido por sus papeles en películas como Jurassic Park, Peaky Blinders, El Piano. Él falleció de forma repentina e inesperada a los 78 años y ahora se reveló el motivo de su muerte. La sensible noticia la informó el legendario actor a través de un comunicado donde, con profunda tristeza, la familia de Sam Neill comunica su fallecimiento hoy lunes 13 de julio en Sydney, Australia. Sam estuvo rodeado de su familia y falleció con la dignidad que caracterizó toda su vida. De acuerdo a la información que se indica, él habría enfrentado un cáncer de sangre de 3 etapas. Estuvo cerca de 5 años en tratamiento. Fue en abril en que el actor reveló que la superación de la enfermedad había llegado y que estaba bien. Tras la muerte del intérprete de Jurassic Park, su familia confirmó que no habría muerto por esta enfermedad. La pérdida fue repentina e inesperada, pero bendecida por el hecho de que Sam permaneció libre de cáncer. Aunque Sam Neill hace unos meses atrás, antes de curarse de cáncer, aceptó que estoy preparado para esto, para la muerte. De alguna manera, sé que que va a suceder, indicó, pero realmente no me interesa. Está fuera de mi control. Hay que destacar que Sam Neill interpretaba en Jurassic Park al doctor, ¿cierto? Que era el hombre encargado ahí de alguna manera descubrir la historia de esta secuela de dinosaurios que nos mantuvo cautivos, nos ha mantenido cautivos todavía, si bien en el tiempo ya, no recuerdo si fue hasta la tercera o cuarta o quinta entrega que hay algunas participaciones ya, creo que las 3 primeras o 2 primeras participa él, después hay una incursión como en la tercera o cuarta. Y hasta ahí llega, porque después ya se van diluyendo los personajes principales de la película, que no fueron apareciendo todos de la misma manera que en el inicio. Una pérdida que nos deja a un gran actor que la verdad es que tenía como harto cariño por parte de la gente. También destacar que estuvo como uno de los integrantes del Octubre Rojo junto a otro grande del cine como Sean Connery. Una película de acción ahí de un submarino ruso. Esa y otras películas más formaron parte de lo que es su historia dentro del mundo de la música. Vamos a continuar, nos vamos a quedar con Taylor Swift. Seguimos haciendo la mañana en la radio.

0: Bueno, ahí teníamos sonando Director. Nos vamos a la pausa, no se muevan del dial, ya seguimos haciendo la mañana acá en la radio, como siempre, a través de la frecuencia 95.5. No se olviden también que nos escuchan a través de la señal online. ¿Qué quiero comentarles? Que dentro de un momento más vamos a estar conversando con Claudio Labostol, consejero regional, y con Claudio Pardo, candidato por el cambio en el Bío-Bío. Vamos a tener una conversación de un par de minutos acá en la 95.5. Hacemos la pausa a esta hora de la mañana y ya volvemos.
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2: Las 10 de la mañana. Y 59 minutos.
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2: Las 11 de la mañana y 4 minutos.

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0: Bien, venimos de vuelta, estamos haciendo la conexión sónica en este día lunes y estamos comenzando la semana. Me encuentro acá en el estudio, ya los coloco ahí en pantalla para nuestro video, con Claudio Labostol, consejero regional, y don Claudio Pardo, candidato por el cambio por el Biobío. De ahí me van a contar ellos porque hay unas elecciones a nivel de acá de la región. Ellos son del Partido Republicano. Queremos conocer. Yo tengo varias preguntas que hacer porque tenemos una región hoy día que está bien complicada. Y les quiero dar el saludo y la bienvenida a ustedes, Claudio. A los dos Claudio, Claudio por dos. Hoy día acá en los estudios de la radio. ¿Cómo están? Buen día.
1: Buenos días. Muchas gracias por la invitación.
0: Claudio Labostol.

0: través de las diferentes plataformas de la radio. Y aquí disponible para responder sus consultas y todo lo que sea necesario con la temática del día de hoy.
1: Oye, quiero partir contigo, porque hoy día tú eres candidato, el Partido Republicano está en un proceso de elecciones internas, y recién me estabas dando como un gráfico de lo que ustedes están haciendo. Tengo entendido que ahora el próximo 9 de agosto van a tener esta elección, y me gustaría conocer un poco, también la pregunta un poco abierta para los dos, ¿cómo va el Partido Republicano, que es un partido relativamente joven, que ha estado presente en el último tiempo? Claudio de Apostol, nos conocemos ya hace un tiempo también, pero hoy día en una faceta totalmente diferente. Uh-huh. Yo te conocí más como empresario que hoy día ocupando este cargo de consejero regional. Por lo tanto, partamos. ¿Cuál de los dos?
0: Partamos por lo esencial, digo yo, sí, en este tema.
1: Primero, graficarle un poco a la gente, yo creo, ustedes como partido. Sí. Ustedes son como partido joven. Estamos acostumbrados que cada cierto tiempo aparecen partidos, pero ustedes parecen que vienen a quedarse.
0: Sí, eso esperamos, quedarnos y por harto tiempo. Bueno, te comento un poco que en el contexto general, para que la gente que nos está escuchando a través de la radio, el tema principal, estas, para que no se confunda la gente también, estas son elecciones internas del Partido Republicano a nivel regional. ¿Por qué voy a hablar siempre regional? Porque hay otras elecciones de las mismas directivas, pero en otras regiones, pero en fechas distintas. La que nos convoca a nosotros va a ser el día 9 de agosto, vía electrónica. Voto electrónico de cada uno de los militantes. Y eso es muy importante aclararlo. El voto es solo y solo para militantes, no adherentes, no simpatizantes, solo aquel que esté registrado en el padrón. Eso es como la parte, como el marco de todo esto. ¿Qué es lo que se va a elegir? Bueno, se va a elegir la plana directiva del partido en la región, que va a estar compuesto por 5 integrantes en la parte ejecutiva, y en la parte consultiva está el cabildo, que también va a estar electo por 5 personas. Y en eso estamos Claudio Lapostol y yo concursando. Él en la parte directiva, yo en la parte consultiva del partido en esta nueva elección del 9 de agosto.
1: ¿Esta es la primera elección respecto a la conformación que tienen, o cómo venían conformados como tal el partido?
2: No, esto existe. El Partido Republicano siempre ha tenido una lista regional. Siempre ha tenido una lista regional, y ahora, como todas las cosas de la democracia, ocurre que hay que hacer elecciones internas, como muy bien lo dijo Claudio Pardo. ¿Y qué significa eso? Que votan los militantes. Y aquí yo quisiera dar un aviso respecto a eso. Los militantes es necesario que ingresen, y lo hemos colocado en los WhatsApp, en las redes sociales. Hay un link en el cual ellos tienen que verificar si están en condiciones de poder votar, si acaso su voto va a ser válido.
1: ¿Esto lo hacen a través de la página, a través de Cervel?
2: También está, pero básicamente ha estado a través de los WhatsApp, que en general como que está la gran cantidad de los militantes, y obviamente hay muchos simpatizantes en eso. Pero lo interesante y lo que es relevante en esta parte que estoy comentando es que tienen que verificar y ingresar de nuevo.
1: Si están activos, básicamente.
2: Si están activos, si acaso sus datos son los que corresponden, el RUT, el nombre, efectivamente. Bueno, las direcciones, la verdad que es un dato más nomás, pero en realidad es el nombre y el RUT el que tiene que
1: estar activo y que coincidan los datos, efectivamente.
2: Y claro, y el CERVEL le está diciendo, sí, ustedes son del Partido Republicano. Eso es algo que hay que plantearse. Dentro de esto hay un tema que son dos listas, la lista 1, la lista 2, nosotros somos la lista 2. La lista 2 se compone de 5 personas, que son el presidente, el primer vicepresidente, el segundo vicepresidente, el secretario y el tesorero. Y también la lista 2 propone 4 consejeros, y dentro de esos consejeros está mi amigo Claudio. Y la gente va a votar por la lista 1 o 2, obviamente que estamos pidiendo que voten por la lista 2, y respecto a los consejeros van a votar por la persona. Eso es lo que habría que comprender.
1: Claro, ¿es lista 1 o 2 o cada una de las personas que componen la lista?
2: Y después entran estos consejeros, que son 5, entonces la lista regional está conformada o la lista 1 o la lista 2, yo creo que vamos a ganar nosotros, que es la lista 2, y 5 consejeros, que no tienen por qué ser los que propusieron la lista 2, o sea, lo que nosotros queremos que sean los que propusimos, obviamente. Pero esa es la conformación.

0: finalmente son 10 personas.
1: Ya, pero eventualmente también podrían quedar conformado finalmente este grupo de consejeros por participantes de ambas listas.
2: De ambas listas.
3: Exactamente.
2: Son las 5 primeras mayorías las que van a quedar en ese listado.
3: Y también tiene un tema de paridad de género. También hay un tema.
1: Hay una exigencia, o sea, 50% pertenece a.
3: Exactamente, ninguno de los géneros puede superar el 60%. Eso es como lo clave.
1: Ya, y entonces, esto se va a realizar el próximo 9 de agosto.
3: De agosto. El horario con que se inicia es algo que tienen que confirmar. No sé, van a decir, van a estar disponible el portal para votación a contar de las 8 de la mañana hasta las 18 horas. Y el resultado se entregará el mismo día en la noche o al otro día. No. Esa parte, ese detalle aún no está claro y no lo han informado. Pero que lo importante de todo esto, y ahora entramos en la arena política, es que nosotros con Claudio y con todos los que conforman nuestra lista, básicamente queremos darle un giro completamente de 180 grados a cómo se está conduciendo el partido en la región. Eso es clave.
1: Claro, también después van a irme preguntas orientadas justamente, digamos, como partido y cómo están haciéndolo acá en la región.
3: Sí, pero eso principalmente, ¿por qué? Porque una de las cosas que nosotros siempre vemos, nosotros somos un equipo de mucho terreno, llevamos 2-3 años trabajando full, porque tú sabes que los equipos se van conformando a poco, se van afiatando hasta lograr un equipo cohesionado como el que tenemos nosotros ahora y que es lo que y son los nombres que estamos proponiendo a la gente para que vote por nosotros. Entonces, en ese tema nosotros estamos súper preocupados de que la militancia sea militante cercano, un militante al cual sepa a quién acudir, que sepa con quién tiene que resolver sus dudas, y lo más importante es que siempre sea considerado en no siempre en la toma de decisiones, pero sí en lo que está pasando y en el día a día del partido. ¿Por qué? Porque ¿qué vemos ahora? Que nuevamente lo que ocurre en muchos lados también es que a los militantes solo se les llama cuando se necesita mover una bandera o cuando hay alguna elección. Pero durante el tiempo que no hay campaña de elecciones de algún cargo, ya sea municipales o parlamentarias o presidenciales, los militantes están en el aire. Ellos tienen el corazoncito militante y quieren estar cercanos a sus autoridades o a sus servidores públicos. Entonces nosotros, en ese entendido, siempre llevamos trabajando durante 2-3 años fuertemente en eso. ¿Para qué? Para que las bases siempre estén sabiendo qué está ocurriendo y qué es lo que está pasando a nivel partidario.
2: Mira, un tema súper simple, la elección de los comunales. Los comunales van a ser elegidos de acuerdo a cómo quiere que la comuna los represente. No hay una figura de que tú vas a ser el presidente, tú vas a ser el secretario, tú vas a ser tesorero. Las comunas van a tener...
1: ¿No elección por dedo?
2: No, va a ser una elección que nosotros la vamos a ir dirigiendo, y en el sentido de que las personas se van a postular. Bueno, si hay una lista única, obviamente que vamos a pedir que se haga la votación, y si hay una competencia democrática, la que tenga los mayores votos es la que va a dirigir la comuna en las 33 comunas que tenemos en la provincia del Biobío, región del Biobío.
1: Yo tengo que decir que, por lo menos en el corto tiempo, te vi a ti, Claudio Pardo, trabajando bastante con el tema de Penco, ahí en Penco y toda la zona de afectación. Por lo menos vi, así como lo hizo el ecosistema del Biobío y otra gente que se fue a trabajar, ustedes hicieron un trabajo interesante ahí. Vi que se dedicaron a construir una sede. No sé si fue la de Penco.
3: Sí.
1: Hay un trabajo de harta gente que me imagino que era ligada al partido y también gente que se acercó a ustedes para justamente prestar ayuda a la gente ante los incendios que se produjeron acá en la zona.
3: Sí, exactamente. Mira, te cuento un poco. Cuando ocurrió esta catástrofe el 18 de enero de este año, nosotros tenemos un grupo de WhatsApp interno. Te digo que somos un equipo que ya está trabajando todo el tiempo, así que nos conocemos muy bien y hicimos el llamado de que teníamos que salir en ayuda de la gente. Bueno, ahí también liderado por nuestra querida Paz Charpentier. Al otro día ya estábamos organizándonos con las bases, con los mismos militantes, amigos, simpatizantes, y logramos llegar el primer día ya con las primeras cajitas de emergencia, ayudando, y todavía había incendios, todavía había cosas que se estaban quemando, que no se había extinguido totalmente. Bueno, luego de eso vino un proceso de sacar de escombros. En paralelo, nosotros como equipo empezamos a organizarnos de qué manera podíamos allí llegar a la gente con ayuda habitacional. Y en ese tema entró Paz, Claudio, yo y otras personas más del equipo, y lograron obtener recursos a través de aportes de privado, organizado y coordinado por Acción Republicana desde Santiago, y logramos financiar la primera sede social construida en dentro de el plazo de 3 semanas en la sede Miramar del Irquén. Esa sede tenía una particularidad muy importante, que ese sector fue el que fue uno de los más grandes que fue afectado. No quedó absolutamente nada, desde el cerro hasta la calle principal abajo, todo quedó destruido. Y la gente tenía baños químicos, había ciertas problemáticas, no tenían ducha. Entonces nosotros nos pusimos en campaña con Claudio, con Paz, con toda la gente, de construir una sede. Construimos una sede en 3 semanas de 90 metros cuadrados, pero la particularidad que tenía esta sede, una, era que había un techo para aquellas personas que no tenían lugar donde irse, pudieran guarecerse si es que había lluvia, frío, pero además les instalamos 3 baños y duchas. Porque aunque uno lo crea
0: lo que es normal para cualquier persona.
3: Exactamente, lo que era trivial para nosotros ducharse día a día o 2 veces porque andábamos sacando escombros, para ellos era algo que no podían, aunque quisieran. Entonces, una de las cosas que nosotros nos preocupamos harto, más que dar una solución puntual a una familia, tratamos de darle una solución a una comunidad. Increíblemente que la gente, una vez entregada la sede, empezaron las duchas automáticamente. La gente hacía colas para ducharse. Y eso a nosotros como equipo nos dio una satisfacción, pero tremenda.
0: Bueno, es por eso que quería destacarlo, porque más allá de lo que habitualmente uno está acostumbrado cuando habla de política, es que habla del fondo, de los problemas políticos, de las tendencias de cada partido. Me llamó la atención de que lo oí como medio de comunicación, como mirando, uno mira de afuera y va mirando las cosas. Los vi trabajando activamente y por eso quise rescatarlo, digamos, como algo muy positivo de ustedes como partido, que saltaron así como otras instituciones en el momento a ayudar a la gente que lo necesitaba.
2: No, eso fue algo bastante, fue algo muy bueno. Nos encontramos con la gente que con esas 12 que hicimos se sintieron protegidos, generaron un tema de contención, se generó un lugar de acopio donde se podían reunir, conversar los problemas que tenían que resolver ellas, ellos, los dirigentes, sobre todo ellas, para ser más franco.
0: En general son ellas. Es que justamente desde acá del ecosistema del cual soy parte, también hay un trabajo muy, muy bueno con las mujeres de esa zona. Se descubrió que había una altísima cantidad de dueños de hogar que sin darse cuenta ellas eran ya empresarias, algunas que le daban mano de obra a otras, y se descubrió incluso un mundo que no era muy conocido en esa zona.
2: No, pues sabes tú que eso más bien lo logré ver de buena manera cuando yo fui director del FOSI en el Piñera 1. Ahí tú te das cuenta que las mujeres en Chile, bueno, a mí me tocó la región, Ñuble todavía era región nuestra, era provincia, era parte de la región, y me tocó ver que efectivamente la fuerza de ellas es brutal, o sea, tienen, tú le pasas un programa a ellas y lo sacan adelante, pelean por sus hijos, por sus cosas, y acá la verdad que se vio con mucha fuerza. Lo que ocurre es que lo que nos pasó con el incendio, y me incluyo porque estuvimos metidos ahí trabajando, fue una cuestión muy dura. Uno tiene que lograr entender de que se les perdió todo, o sea, se perdió la foto, todas estas cosas que uno tiene como vida.
0: Que son muy sencillas, uno las ve a diario, que claro, ve la foto en la casa, pero cuando se mueble, se pierde todo, la
2: se
0: historia.
2: Perdió todo. Entonces ellos, estas familias quedaron en 3-4 horas quedaron sin nada.
0: En defensión total.
2: Entonces esto vamos a tener que arreglarlo, obviamente que hay todo un programa para hacer esto, pero esto fue lo que hicimos en ese minuto. Hicimos, como dice Claudio, dos sedes y que permitieron generar un tema de contención muy importante.
0: Oye, y hoy día el partido que representan ustedes como republicano, ¿cómo está funcionando acá en esta región que está con un dolor inmenso? Por una parte, yo sé que aquí vamos a tocar un tema que es bastante sensible, donde tú has sido ahí defensor. Se necesitan empresas, porque no hay otra manera. Con empresas se generan puestos de trabajo, con buenas ganas o con buenos deseos no funciona. Y hoy día la región del Biobío, lamentablemente, carece de eso, carece de empresas. Hay dos anuncios, uno muy querido, que es el de Aclara, ahí hay un tema muy grande, que esperamos que finalmente esto por lo menos deje empleos de alguna manera. Está lo de Huachipato también, ahora este asunto acá que se va a poner, pero aparte de eso no hay nada más en el horizonte, y estamos viendo que otras empresas emblemáticas están despidiendo gente. Arauco
1: no sé cuánto tiempo más pudiera ir, se le está abriendo ahí de manera muy grande en Brasil esa posibilidad, por lo tanto creo que a la larga Arauco va a hacer historia en nuestra zona, o va a ser muy muy pequeña. ¿Cómo lo ven? ¿Cuál es la mirada de ustedes como partido? Porque ustedes están de una u otra manera siendo parte del movimiento de los partidos que están, cierto, moviendo el país. Y en este caso, no sé qué tanto, digamos, es la visión hoy día, cómo lo está desarrollando el gobierno.
2: El tema económico en la región del Biobío, me voy a dedicar solamente a hablar de la región del Biobío, hay regiones que están mucho mejor
1: paradas que nosotros. Hoy día estamos muy golpeados,
2: nosotros estamos con cesantías con dos cifras ya hace rato, hace rato, y sobre todo que la cesantía nuestra es una cesantía con rostro mujer, y eso también es complicado, precisamente lo que hablábamos de antes. Sí, efectivamente coincido, o sea, nosotros tenemos cosas que, la verdad que el gran centralismo que tenemos en Chile hace que no tengamos buenas soluciones en la región, eso es algo que es real, ¿ya? O sea, no es para nadie un secreto que en general los gobiernos, todos los gobiernos en general, son muy centralistas. Y es más, dentro de mi análisis, yo creo que hoy día estamos más centralizados que antes, que hace 30, 40 años atrás. Hoy día, yo te hago una pregunta, solo una pregunta. Dime cuántos bancos en Chile tienen el nombre de la ciudad. Ya no hay eso.
1: Ya no
2: existe, ¿te fijas? Entonces, todos esos son los mensajes que estamos teniendo de cuán centralista es nuestro país. Y eso es algo que la gente tiene que comprender. Y aquí no se trata que uno esté en contra de Santiago. Los santiaguinos tienen que comprender que si siguen así, va a ser una ciudad compleja para vivir. Santiago es una ciudad cara para vivir. De hecho, nosotros financiamos muchas cosas como región. Como decía el expresidente Ricardo Lagos, la señora Juanita Aysén, no tiene idea que le está pagando el metro al santiaguino. Eso es algo que no lo sabe.
1: Lo que pasa es que uno está acostumbrado, o sea, a uno ya a esta altura le da como rabia, dicen aquí no se puede hacer esto, no hay plata para esto o lo otro, y no sé, yo no sé qué línea irá en el metro, pero acabamos de inaugurar la línea 20 en el metro.
2: Mira, qué bueno que hayas tocado el tema. Entonces, es algo que a mí me molesta mucho, por mucho que sea tema de gobierno, pero esto es un tema de Estado, no es un tema de gobierno.
1: No, lógico, pero sí, al final los gobiernos
2: nosotros
1: van pasando, ¿no?
2: Se está armando en Chile y se aprobó la línea del metro desde Pajarito hasta el aeropuerto. Eso no es necesario. Ese costo uno puede manejar 3 o 4 hospitales de primera línea en las regiones. Entonces, el viajar, porque yo ando en avión, el viajar desde Pajarito al aeropuerto Pudahuel no es un problema hoy día. O sea, uno llega en el metro, se baja, toma un bus y llega perfectamente.
1: O sea, no hay problema de conectividad.
2: No hay una urgencia, a eso lo creo. Entonces, yo creo que hay que sentarse y conversar cuáles son las urgencias. Bueno, ahora vuelvo al Biobío, dije que estar acá. ¿Qué es lo que nos pasa? Efectivamente, llegó ASA, que hace un acero reciclado, y manejó 90 hectáreas. Esto fue después de un estudio. A ver, coloquemos contexto. La gente, Huachipato tiene un terreno de 420 hectáreas. ASA, que es una empresa de acero,
1: compró un porcentaje pequeño,
2: 92 hectáreas, y va a tomar todo lo que es la colada continua, todo esto, sí. Y va a generar acero, ya, con un costo razonable, y ellos trabajan en este tipo de cosas, ellos tienen acerías, y esta va a ser otra, que nos va a permitir tener alrededor de 300, 400 trabajadores, pero eso es algo que tiene un tema de que hay que hacerlo, tiene un tema de largo aliento, es más bien de inversión privada. Yo estuve en el almuerzo con ellos cuando estuvieron acá, y nos explicaron, a mí como consejero me invitaron, y está la Cámara de Producción y Comercio, ¿cómo se llama esto? Pro Chile, mucha gente estuvo en eso, y se nos explicó qué es lo que pasaba acá. Entonces, eso puede ser, es una buena noticia, obviamente, pero no es inmediato.
1: Claro, y además tampoco es un impacto que va a decir mañana la cifra, ¿cierto? Que bajamos un punto, dos puntos, que retrocedió, porque así como llega mano de obra, que estaba hablando de estos 300 puestos, fácilmente se pueden ir 300 de otra empresa despedido. Entonces,
2: Y hay algo que podríamos colocar aquí a la gente que vive hacia la comuna de Penco, el tema de las tierras raras. Ahí pasan cosas raras, por decirlo igual. ¿Ah? Hay una empresa en la cual coloca un proyecto en el cual Chile tiene una ventaja competitiva, que es el tema de las tierras raras. Entonces, nosotros ahí podemos estar en un mercado que se viene muy fuerte, y que podríamos, no vamos a competir a China en ningún momento. China maneja la mitad, un poquito más, del mercado de las tierras raras. Pero si nosotros sacamos a China de esto, nosotros podemos estar en el 50 o 60% de la proveeduría de tierras raras en el mundo. Saquemos a China de esto, pero porque China es otra historia.
1: Entonces, o sea, dentro del resto del mercado, Chile podría ocupar un lugar destacado dentro de esto.
2: Y lo que pasa que no solamente en Penco están las tierras raras, sino que en otros lugares también.
1: De hecho, están preocupados porque en este momento, por la solicitud que hay, tengo entendido que Chihuayante, Hualqui, Santa Juana
2: son solicitudes en las cuales uno, así cuando lo miran en aire, son como terreno, así aquí vamos a construir una casa. Bueno, aquí, esta zona podemos marcar tierras raras. Y esa parte va a ser una proveeduría muy alta. Y genera un ingreso, un buen ingreso, pero más que eso, genera buenos empleos. Es el punto importante.
1: Ahora, ¿cómo se combate eso con el otro tema que tiene que ver, que es el que tuvo paralizado, cierto, todo esto, y que tiene que ver con el tema del impacto ambiental? Ahí entra a jugar eso.
2: Es que es un tema ideológico, absolutamente, colocado por la centro izquierda y la izquierda más... No, la centro izquierda no, la verdad. La izquierda más recalcitrante que tenemos en Chile, que coloca un tema de ¿cómo se llama?, de medio ambiente, que no es tan así. Aquí nadie dice que no manejemos el medio ambiente, pero tú no puedes tener 3 años detenido un proyecto. Fíjate que la OCDE maneja una cifra, que es cuán complicado es el país para generar proyectos. Y el número va de 0 a 4. O sea, es el KPI, esa es la medida, de 0 a 4. Entonces, un país que tiene 1, es bien, 2, 3. Chile tiene 3. O sea, y la región del Biobío, 3,6.
1: O sea, está al borde de que ninguna empresa se interese en venir acá.
2: ¿Pero quién va a venir? O sea, claro. yo le pregunto a alguien, oiga, ¿sabe qué? Aquí nos demoramos 4 años en darle todos los permisos. Yo no vengo. Y me voy a Brasil, como lo que acabas de explicar, el tema de Arauco. Arauco colocó 4.500 millones de dólares en Brasil.
1: Claro, 6 meses le entiendo.
2: Pudimos haberlo, no, se murió un año, pero le colocaron...
1: No, aunque fuera un año, o sea, ese año no va a ocurrir nunca acá.
2: No, eso no existe. Pero ¿qué fue lo importante? Le colocaron un ministro, un personaje que le fue destrabando todas las situaciones, todo lo que tiene que ocurrir para sacar una empresa. Entonces, cuando tú ves eso, entonces tú dices, bueno, ¿para qué me voy a quedar acá? De hecho, yo ya escuché a Arauco que no tiene... Y aquí, lamentablemente, tú me preguntaste y yo digo lo que sé. O sea, yo no voy a entrar aquí a colocar cosas que no estén ocurriendo nada. O sea, Arauco el otro día planteó que ellos tienen proyectos y negocios en alrededor de 15 países. Y uno de los países es Chile. Y nos contaron que los 14 países no tienen ningún problema de terrorismo y ese tipo de cosas. ¿Dónde tiene el problema? En Chile. Entonces, ¿dónde seguimos trabajando? Es una pregunta muy de sano juicio. ¿Dónde me coloco? ¿Dónde no tenga problema?
1: Claro, y el tema,
2: eso tenemos que arreglarlo.
1: Ese es un tema grave porque la región, a través de la historia, ha demostrado que la mano de obra viene por la industria, por la participación de la mano de obra. Y si no tenemos industria...
2: Es muy complejo. Y la región del Biobío era la segunda región de Chile. Hoy día creo que estamos en el sexto o séptimo lugar. Por eso tenemos que retomar esto. Aquí hay un programa que está haciendo el gobernador nuestro, Sergio Yacamán, un año 2050, en el cual traspasa los gobiernos. Es un tema de Estado. Yo tengo muchas ideas para arreglar el Estado, pero como soy consejero regional, claro, no lo pescan mucho a uno, pero vamos a ver.
1: Oye, Claudio, y tu mirada respecto a cómo está funcionando el Partido Republicano acá hoy día, ¿qué están haciendo? ¿Cómo se están integrando? Porque cada partido se tiene que integrar a su sociedad, a su entorno. ¿Cómo están operando acá? ¿Cuáles son como el foco? ¿Hacia dónde apuntan?
3: Mira, esa pregunta la voy a dejar un poquito en pausa porque quiero complementar también lo que dijo Claudio. Acá hay cosas que la cesantía está golpeando muy fuerte a la región, pero desde hace mucho tiempo. No es una cosa nueva, lleva años. Tanto así que ya ahora es alarmante. ¿Por qué? Porque en las mujeres la cesantía está en el 11,1%, 11,5%, perdón. Imagínate, 11 mujeres de cada 100, ya si redondeamos a un número superior, son 12 mujeres de cada 100, que se ha dicho de paso, esas 12 mujeres lo más probables en ese tema de probabilístico sean el 90% jefas de hogar. Fíjate el impacto que eso tiene en la sociedad, en la familia y en esa en ese conjunto como tal. Es gigantesco. ¿Qué es lo que se está haciendo? Bueno, a nivel central, en los últimos 4 años se hizo poco o nada. Eso hay que dejarlo súper claro. ¿Cuándo viene la debacle de Chile y cuándo empezó a llegar a estos números? Empezó desde el gobierno número 2 de Michelle Bachelet, cuando hizo su famosa reforma tributaria, impulsada y apoyada también por la centroderecha en ese tiempo, hay que decirlo, porque de esa manera lograron avanzar, que hizo que el país empezara en un franco retroceso. Ese franco retroceso, sumado a otros gobiernos como de izquierda, como el de Boric, que aumentó el tema de la burocracia en la permisología para destrabar proyectos, hizo que todo este frenazo, que viene, es como un efecto cuncuna, ¿está ahí? Viene, el frenazo se provocó años atrás, pero viene ahora el vagón de cola a rebotar acá. ¿Y en qué está rebotando? En este 11,5% de cesantía en las mujeres. En los hombres, el 9,8 o 9,5 anda. Ese es un número que es totalmente alarmante. Ahora, ¿qué es lo que hay que hacer, bajo mi punto de vista? Detener el frenazo. Eso es lo que hay que hacer. Pero esto es como dije yo, en efecto cuncuna. Tú detienes el frenazo ahora, pero el efecto lo vas a tener en un par de años, no es inmediato. Ahora, ¿qué debiésemos hacer nosotros como Estado y como gobierno? Es básicamente ayudas sociales, ayudas de bono que ayuden a impulsar un poco la economía. Y uno de los temas que tampoco se toca mucho, siempre hablamos de grandes empresas, ASA, CAP, hablamos de aquí, de allá, de grandes conglomerados y holding, pero yo me debería centrar también como país y como Estado en todas aquellas pymes y mipes que dan trabajo. Bueno, Claudio lo dijo delante, cuando las mujeres hacían programas, cuando él fue director de FOSIS, las mujeres sacaban adelante sus proyectos y todo lo demás. Bueno, de eso hay cientos y miles de personas que en sus pequeños negocios dan trabajo y dan dinamismo a la economía local. Una de las cosas más importantes, que yo también soy emprendedor y tengo una empresa pequeña, una de las cosas más difíciles que tiene el emprendedor es el tema del capital de trabajo. Aquí hablamos de subsidios para carreteras, pero siempre hablamos de grandes, como que si esos grandes fueran los que van a nutrir absolutamente todo el tema del empleo regional. Y no es así. Si tú haces un análisis, un porcentaje está en los grandes, pero un gran número es al medio. El 70%.
0: Aproximadamente. ¿Ves? Gracias por el dato. Es más o menos el emprendedor.
3: Y tú le preguntas a esa gente cómo funciona y cómo se capitaliza día a día para mantener su negocio a flote. A ese segmento, la gente, los políticos, los que están metidos en esto, no se centran, no le dan financiamiento, la banca absolutamente nada. Yo quería básicamente ayudar obviamente a la gente que están focalizada, están en los sectores o en los quintiles o deciles más vulnerables, sí, ayudarlos con bonos, con todo lo demás, pero también me centraría en de qué manera como Estado apalancamos a estas pequeñas empresas que sí dan trabajo. Y esa parte podría ser una especie, aquí tiro como una idea a grande, podría ser como un CAE a las pymes. Un crédito de la banca con aval del Estado. Una empresa ya, pero...
0: Es que existe el FOGAPI para...
3: Pero hay cosas que no llegan a todos lados. Si tú le preguntas al 90%, nadie, o muy pocas, llamémoslo así, realmente se...
0: Yo ojo que hay un gran detalle que ocurre, y que está ocurriendo mucho, es que en el periodo de la pandemia se entregó el CAE y se hizo una mala proyección. Se dijo, vamos a pasarte plata con el CAE, pero ellos proyectaron que la pandemia terminaba en tal fecha y no terminó. Llegaron tarde la ayuda del 10% o cualquier otra ayuda llegó tarde, por lo tanto todos los microempresarios ya veníamos con la mochila. Al final recibiste la plata, la poca y nada plata que recibiste, la recibiste para pagarla porque ya venías con una mochila. Por lo tanto, hoy día, y lo vi yo en algún momento, tuvimos espacio de emprendimiento acá en la radio, y es triste haber tenido personas como ustedes sentadas acá conversando de su emprendimiento en este momento y literalmente desaparecieron. Hoy día no existen. Y además están endeudados.
3: Exactamente.
0: Quedaron endeudados con el CAE. Ahora, ¿qué es lo que veo yo? Que dentro de las políticas de Estado que se están aplicando hoy día está esta mano dura de querer recaudar. Por una parte está el CAE, está los impuestos y todo, y el gobierno está apretando. Si ya es complicado para
1: a un microempresario, porque no todos tienen la suerte en su rubro de poder estar desarrollando, y tú le empiezas a apretar el cuello, finalmente lo terminas ahogando y lo terminas matando.
3: Pero mira,
1: eso es lo que yo veo desde mi punto de vista. Está bien que digamos, nosotros vinimos y nos vamos a instalar y vamos a cobrar todo lo del dinero que anda dando vuelta porque venimos con una deuda que nos dejó el gobierno de atrás y hay que ponerlo. Pero estás apretando a tu gente. ¿Y qué pasa si apretáis a tu gente? Lo matáis, pues, y al final, ¿con quién vais a estar?
3: Sí, pero ahí tienes razón en un punto, que apretar mucho, no hay que hacerlo. Hay que mantener cierta tensión.
1: Va. Claro, está bien, pero recaudar sin matar.
3: Y focalizar también ese tema. Pero fíjate una cosa, que algo que no siempre se toca en los temas, como dije al principio, siempre hablamos de las grandes corporaciones, que hay mucho trabajo. ¿Qué pasa con el capital humano que tenemos en Concepción? Una zona universitaria, por excelencia. Universidad de Concepción, un montón de universidades por todos lados.
1: Concepción los cría y Santiago se los lleva.
3: Aquí voy yo. ¿Dónde esa gente de aquí de Concepción, todos estos jóvenes nacidos y criados? A mí me tocó, yo estudié en la universidad y me tuve que ir de acá muy joven. Entonces, porque no habían oportunidades laborales. Yo soy ingeniero informático de profesión. Entonces, cuando tú te sientas acá, hablamos siempre de maquila, manufactura, comercio tradicional. ¿Dónde está la explotación del conocimiento a nivel de servicio? En Santiago tú te vas lleno de cowork por todos lados. Mucha gente trabajando desde un computador para diferentes países. Acá, teniendo la velocidad más rápida de internet, lugares muy cómodos, la base de conocimiento muy grande que tenemos en el Bío, la gente se tiene que ir a hacer lo que pudiésemos hacer aquí, lo hace desde Santiago. Y eso no es justo.
1: Bueno, y Santiago te paga también mucho mejor que lo que
3: no, pero yo te digo que pero te hablo de la gente que es del área de tecnología, de la información, del área analítica avanzada, etcétera. Y ellos podrían trabajar desde la playa de Pudá con una buena conexión a internet. Si no es el tema de la geolocalización, es el tema de la posibilidad y el acceso a entregar ese servicio y que sea remunerado de manera correcta. ¿Me sigues? Y esa parte acá en Concepción no se explota. Intentaron hacer los hubs tecnológicos, pero son iniciativas de corto plazo, muy puntuales, pero no tienen una visión integrada. Yo acá en Concepción, con todas las universidades, con toda la parte electrónica, mecánica, inteligencia artificial y un montón de cosas, tú podrías tener perfectamente un hub tecnológico y exportar servicios de conocimiento para todo el mundo. Acá, haciendo una parte entre la academia, el Estado y la empresa privada, podrías lograr grandes avances en esa materia. Y ese tema siempre está como en segundo lugar, está relegado. ¿Qué es lo que logra? Que todos los profesionales jóvenes del área de tecnología, mecánica, industrial, etcétera, tomen sus cositas, busquen trabajo y se van ¿a dónde? A trabajar en turnos de 15 por 15 a las mineras, o se van lisa y llanamente a trabajar a la región metropolitana. Y el Bío relegado.
1: Oye, nos queda nada de tiempo. Claudio Lapostol, Claudio Pardo estaba tocando un tema. Nosotros íbamos a tener en la Universidad de Concepción, se iba a instalar justamente un hub tecnológico ahí.
2: Sí.
1: ¿En qué quedó?
2: La verdad que. Mira.
1: ¿Quedó en buenas ideas nomás?
2: Lo que pasa es, claro, estas cosas se manejan de esta manera. Yo creo que se llama el City Lab, que no tengo una. No hay una claridad absoluta de cómo está eso trabajándose. Yo quiero apuntar también a un par de cosas que me gustaría relevar acá, porque yo les dije que hay temas de Estado que uno tiene que tener claro. Mira, mientras nosotros no soltemos el poder centralizado, las regiones no tienen ninguna posibilidad de crecer. O sea, cuando tú, el gerente general de una empresa, si esto es lo mismo, cuando el gerente general de una empresa que hace su tema productivo acá en la zona está en Santiago, estamos sonados. El gerente general tiene que estar acá en la zona. ¿Ya? O sea, si tú me preguntas a mí, yo sería tan innovativo que yo colocaría al ministro de Minería, lo colocaría en Antofagasta.
1: Claro.
2: De acuerdo a dónde está el gran
1: movimiento.
2: Poder. Claro. Esto es un dibujo el que acabo de hacer, obviamente que es muy difícil, pero marcar cosas de ese tipo.
1: Pero tampoco es tan lejano, lógicamente.
2: Pero ¿qué es lo que ocurre? Que este tema, cuando tú. ¿Qué significa soltar el poder? Pasar un poco de plata de la billetera que tú tienes. ¿Sabes cuánto maneja la región de la plata que le entregan a la región para hacer los proyectos? El gobierno regional maneja el 5%, el otro 95% está centralizado. Entonces, cuando tú tienes un gobernador y un consejo regional que maneja el 5%, que parece ser mucha plata, la verdad que no es tanto. Pero imagínate un gobernador que es elegido democráticamente, y nosotros los consejeros somos elegidos democráticamente en la región, ¿ya? O sea, por lo tanto, hay un tema democrático y de validez de opinión. Imagínate que el presupuesto que nosotros manejáramos a través del gobierno regional fuese el 25% en región.
1: Eso ya permitiría tener una independencia.
2: Pero por supuesto,
1: total.
2: Se maneja distinto. O sea, ahí efectivamente un gobernador puede decir, ¿sabéis qué? La perspectiva para que esta región crezca es por este lado y lo vamos a financiar de esta manera. Pero que no venga...
1: Tenga que ir a consulta a Santiago.
2: A consulta a Santiago.
3: Es muy divertido que son pagos contra, como un reembolso.
1: Claro.
3: Tú me traes todos los proyectos que hiciste y ahora yo te transfiero los recursos.
2: Pero fíjate,
3: y paga.
2: Mira, fíjate que hay cosas que son, por ejemplo, que estabas hablando recién del tema de las pymes, el pago que se les tiene que hacer. Bastaría con que las empresas públicas efectivamente le pagaran los 30 días pero de verdad. Ya, pero ¿cuál es el punto? Cuando partimos con el gobierno regional, y aquí doy un dato, el gobierno de Gabriel Boric, y en ese minuto era Nicolás Grau, el ministro de Hacienda, no nos traspasaron 30.000 millones de pesos para pagar, de los cuales de eso había que pagar alrededor de 8.000 a 9.000 millones a distintos proveedores.
1: Sí.
2: Entonces hubo que hacer...
1: Buena noticia regional esa.
2: Y eso hubo que ir a Santiago, y eso yo sé perfectamente todo lo que hizo el gobernador y el apoyo nuestro y todo lo demás, para que llegara esa plata y pagara. Esa plata llegó y pagó las facturas, pero esas facturas venían con 90 días, 120 días.
1: Es que ese es el problema del microempresario.
2: Y lo otro, que, y aquí ya termino, esta cuestión siempre la digo.
3: Esto es para largo.
2: No, es que esto siempre lo digo, porque la verdad que es re importante. Cuando se define y se dice, se ha hecho el esfuerzo para que el sueldo mínimo sea de 550 mil pesos. Entonces yo miro los gallos que hicieron el esfuerzo, que son los diputados y la CUT, que en su perra vida han hecho una pyme, que no tienen ni idea de lo que es una pyme, y me encantaría que le preguntaran a los pymes si acaso el tema del sueldo mínimo les conviene o no les conviene, porque yo lo he preguntado.
1: Y preguntarle cuál es el sueldo de ustedes. Están aprobando 500 o 600 lucas y ganan 4, no sé, 5.
2: Pero no saben lo que están hablando, porque esa pyme, ese aumento de 30 lucas, que puede ser el 1% de su planilla, capaz que sea la utilidad de esa pyme en ese minuto.
1: Exacto.
2: Entonces, esa es la parte que nos ve. Ahí hay algo que va a venir en noticia. El CENSE baja del 1% al 0,7%. El tema de la figura esta de la planilla de sueldo que tiene la empresa, se la baja del 1 al 0,7 como ocupación de beneficio. Yo creo que tenemos que ir al 2%. Y aquí las cosas hay que hablarlas claramente. Yo puedo estar, ¿cómo se llama? Yo soy republicano, todo lo que quieran, pero hay cosas que no están, hay que cambiarlas, hay que hacerlas correctamente.
1: Claro,
2: colocar el foco donde tenemos que ir. ¿Por qué digo capacitación a las pymes? Porque las pymes tenemos que capacitarnos en todo lo que viene ahora, en todo lo que es inteligencia artificial, la gente tiene que estar.
1: El que no se capacita, lamentablemente,
2: va a morir. Si esta cuestión fue así. El ejemplo que yo le doy a mis alumnos a principios de siglo, cuando el señor Ford coloca el auto, ¿cuál fue el negocio que dejó de existir? Las diligencias, los caballos. Los caballos llegaban a un lugar, les daban agua, les daban forraje. Ese negocio murió. Y si esas personas no se hubiesen subido al carro de los autos, muchas deben haber muerto, otras se colocaron acá. ¿Se fija? Entonces, todo esto tiene una lógica de tenemos que colocarnos arriba de este negocio. Nada más. Y hay que hacer el esfuerzo, obviamente.
1: Oye, quiere
2: sobrevivir.
1: Quiero agradecerle este rato, quedan hartas cosas por conversar. Les voy a hacer el pase, porque abrimos la semana pasada un programa que es Ruta Conectada, que es un programa que da en la tarde, de las 17 a las 19 horas, la vuelta a casa, y la verdad es que ha venido harta gente a conversar. Exacto. Y justamente se está abriendo a todas las tendencias políticas para que vengan a entregar su mirada, que creo que es importante conocerla. Creo que no hay que mirar las cosas con el sesgo político, creo que es que hay que mirar, hay que escuchar desde la opinión que tiene cada persona. Yo te conozco, sé el trabajo que estás haciendo, he sido también defensor y cuestionador de muchas cosas como consejero regional. Tú, Claudio, estás entrando al tema de la política, pero yo siempre creo que dijiste algo importante. Creo que el mejor ejemplo es lo que pasó en Penco. Ahí se deja de lado el sesgo político, sí, de cada uno, y uno va a orar por su prójimo.
3: Exactamente.
1: Yo creo que hoy día nuestra sociedad necesita que se busquen soluciones más allá del color político, porque si te quieres encerrar en el color político y al final con tu idea, la verdad es que al final quien te pasa la cuenta a la hora de las elecciones es quien necesita la ayuda.
2: Y un tema interno. Sí. Un tema interno. ¿Cómo estoy conectándome?
1: Cosa es la política y otra cosa es como ser humano, cómo me conecto con el prójimo.
3: Exactamente, yo siempre lo resumo en nosotros, los que estamos metidos en la política y los que tenemos la suerte de tener un micrófono para poder decir las cosas. Una de las cosas que uno tiene que trabajar siempre y de manera correcta es trabajar en base a un sentido común. Si una cosa no tiene lógica o no tiene agarradero, como decían antiguamente las abuelitas, ¿se acuerdan? Básicamente es porque la cosa no va por ahí. Entonces, por ejemplo, una de las cuestiones que a mí siempre me llamó la atención, yo viví en Perú y trabajé en Perú, y allá el tema de la tasa de cesantía era altísima, el trabajo informal era altísimo, estaba hablando del año 2017-2018. Y yo miraba a Chile en esos años y decía, oye, Chile, nosotros no nos pasa eso, no nos pasa eso. Y yo empecé a preguntar allá y a entender cómo funcionaba el tema y que, como era un país socialista básicamente, toda la gente a base de impuestos extraían a los empresarios y finalmente la gente, ya no habían trabajos formales porque no tenían capacidad, tenían, etcétera, una cantidad de beneficios sociales que no le daba ningún empresario. Entonces las empresas eran muy reducidas y el grueso era gente netamente informal. Y si tú te das cuenta ahora en Chile, ¿cómo está la informalidad?
2: Estamos casi
3: altísima.
1: Y va para allá, o sea, es más fácil trabajar en negro.
2: Yo les recomiendo un libro, ¿verdad? Del escritor peruano De Soto, se llama El Otro Sendero, que escribe en la década del 60. Lo que tú estás comentando lo describe perfectamente y cómo Perú logra crecer con eso, con lo que tú acabas de decir, Claudio. Ya, pero es un libro interesante leer porque te muestra lo que significa el trabajo lateral, por decirlo de alguna manera.
3: Y Perú tiene una ventaja que se desacopló de la política. El entorno económico está desacoplado de la política. ¿Qué te quiero decir con esto? Si ellos allá tienen 10 presidentes en 10 años o en un año o lo que fuera, la gente funciona porque ellos entienden que ese no es el camino que hay que seguir y esos vaivenes no los toman en cuenta. Ellos siguen el vaivén de la libertad económica directa. ¿Cómo se mueve? Con sus vaivenes y con sus fluctuaciones. Y lo que pasa en la política, no lo toman en cuenta. ¿Qué es lo que no quiero que pase en Chile? Es exactamente lo mismo. Para eso, un llamado a la gente que cuando vote por sus legisladores, vote a conciencia. Deje sacarse o no vote con ese sesgo político. Porque ese sesgo político a veces no le hace mal a los países y a nosotros ahora estamos viviendo ese efecto de lo que nos pasó hace 8 o 10 años atrás.
1: Oye, quiero agradecerles a Claudio Pardo y Claudio Lapostol, dos Claudios se me juntaron, un gusto de tenerlo acá y bueno, ya sabe don Claudio, usted de parte de la casa.
3: Exactamente.
1: Que pueden venir a conversar con nosotros, a contarnos, porque siempre es bueno tener diferentes miradas, diferentes apreciaciones de lo que está ocurriendo sobre todo con nuestra región, más que el país, porque la región es la que está sufriendo y es lo que nos interesa a nosotros. Estamos acá, así que hay que darle su mención a esto. Así que
3: muchas gracias, Mauricio, por la invitación. Saludos a los auditores de Supersónica.
1: Ya, vamos a la pausa y ya volvemos para despedirnos.
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5: Las 11 de la mañana y 55 minutos.
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nosotros durante esta mañana. Volvemos mañana pasado las 12. No, las 12 no, pasado las 10. Estamos de 10 a 12. Que tengan una buena tarde. Vamos a dejarlos con el sonido de 18s y esta canción que de alguna manera nos lleva a recordar a los Roxette. Que estén bien. Chau, chau.

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0: hora, las 12:32. 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

0: La 1:02.
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0: 1:30. 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

0: Tu hora. Las 2 y 3 minutos.
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0: hora, las 2:32.
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8: ¿Cómo están? Gusto de saludarles. Bienvenidos todos y todas a esta edición de hoy lunes para escuchar las mejores canciones de los 90 por Supersónica. Bienvenidos todos y todas.

0: tu hora. Las 3 y 34 minutos. 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
1: San Valentín fue un sacerdote romano que vivió a comienzos de la era cristiana, concretamente en el siglo III, cuando el emperador Marco Aurelio, conocido también como Claudio II el Gótico, había prohibido los matrimonios, pues creía que los solteros sin hijos eran mejores soldados, pues no echarían de menos a nadie y no tendrían miedo de morir. San Valentín era muy querido, convertía a mucha gente al cristianismo y arriesgaba su vida cazando a los enamorados. Fue detenido, castigado y por último decapitado el 14 de febrero del año 269. La Iglesia Católica convirtió su recuerdo en una fecha simbólica, quizás como respuesta a las fiestas paganas que la gente acostumbraba a celebrar. Recordemos, por ejemplo, que en esa fecha se anuncia la primavera, asociada a la fertilidad. Aunque ya no es parte del calendario religioso, el Día de San Valentín es hoy uno de los más celebrados del mundo, ya sea en nombre de la amistad o del amor. En Japón, las mujeres le regalan chocolate negro a los hombres y un mes después reciben chocolate blanco en respuesta. En Corea, regalar golosinas es pedir una cita. La respuesta, un mes después, en el Día Blanco, en forma de dulces. Quienes no recibieron respuesta, se juntan y celebran el Día Negro dos meses después. En Finlandia, el 14 de febrero es el Día de la Amistad, aunque también es buena fecha para pedir matrimonio o casarse. Mientras que en Noruega, los hombres redactan divertidos poemas que envían como anónimos con pista. Su nombre está en el remitente, pero en forma de puntos. Por ejemplo, 8 puntos, 8 letras tiene su nombre. En Gran Bretaña dicen que es la fecha en que las aves buscan a sus parejas. Pero más de alguien deja también 5 hojas de laurel bajo la almohada, con la esperanza de casarse pronto. En Francia hay un pueblo en la provincia de Berry llamado San Valentín, que adorna sus casas y celebra en todo su esplendor el 14 de febrero con matrimonios, fiestas, mercadillos en las calles. Para varios países de Latinoamérica, la fecha se viste de corazones rojos. Se regalan chocolates, peluches, flores o también se crean buzones para las cartas de amor. Sea la amistad, el amor o la vida misma, el 14 de febrero es una buena ocasión para celebrar.
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0: Es tu hora. Las 4:01.
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0: tu hora. Las 4:33.
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1: Hola, hola, muy buenas tardes. Este frío y menos lluvioso lunes. Espero que hayan tenido muy buen fin de semana, descansado, y que hoy día, a pesar de que es lunes, que a todos nos cuesta, hayan tenido una, o estén teniendo una excelente jornada. Bueno, les cuento que el actor Sam Neill, conocido por sus papeles en las películas de Jurassic Park, murió hoy día a los 78 años.

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1: Y como les contaba, el actor Sam Neill, conocido por sus papeles en las películas de Jurassic Park, murió hoy a los 78 años. Neill nació en 1947 en Irlanda del Norte y participó en más de 150 producciones. Interpretó al doctor Alan Grant en la primera película de Jurassic Park en 1993 y en películas posteriores de la franquicia. En marzo del 2023... se reveló que le habían diagnosticado cáncer. Lo describió como un tipo feroz y agresivo de linfoma no Hodgkin. Y a los 68 años, Daniel Melingo, reconocido como multiinstrumentista, compositor y una figura fundamental del rock argentino, falleció también. Fue integrante de Los Abuelos de la Nada, cofundador de Los Twists, y con el paso de los años se convirtió en un referente del tango contemporáneo, dejando una huella imborrable en la música latinoamericana. Su legado permanecerá vivo en canciones que marcaron a muchas, muchas generaciones.

0: Bueno, y después de estas tristes noticias, la verdad, para el rock y para el cine, volvemos igual con harto ánimo, con mucho entusiasmo, porque la vida sigue, la vida continúa. Y la muerte, la verdad, es que una de las pocas es la certeza que uno tiene cuando nace. Hola, Claudio, ¿cómo estás?
1: Hola, Didi, ¿cómo estás?
2: Bien.
1: ¿Cómo estás, Mauricio? ¿Cómo están nuestros auditores? ¿Todo bien? ¿Cómo estuvo el fin de semana? ¿Descansaron? ¿Tú pudiste descansar, Didi?
0: No mucho, la verdad.
1: ¿No mucho?
0: No mucho. No mucho.
1: Yo descansé.
0: ¿Descansaste? Harto. Qué bueno. Sí, harto. Eso es buenísimo. La que no está descansando es Natalia Duco, Claudio.
1: Está complicado eso. Oye, estuve leyendo adelante hasta algún chamán leí, ¿no?
0: Así es, así es. Bueno, enfrenta su peor momento más complejo frente al Ministerio del Deporte. La polémica por la fallida realización del concierto de BTS, que todavía no es un tema que no se esclarece, la está dejando, pero pendiendo de un hilo. Y efectivamente, pues, la persona que tú dices es un asesor, que es un chamán, que la está ayudando a tomar algunas decisiones y a tranquilizar el sistema. Bueno.
1: Estamos bien asesorados.
0: Estamos
1: bien asesorados. Digamos solo eso.
0: Ya, contémosle mejor a la gente la
1: noticia del día. Sí. Emergencia por nuestro sistema frontal. Está con todo ya. No ha sido tanta la lluvia así como habían dicho que iba a ser.
0: Así es. Vamos a tener una conversación con Alex Tardón.
1: Excelente.
0: En un momentito más, que nos va a contar también el tema de las emergencias, las prevenciones y cómo viene todo esto del sistema.
1: Bueno, debido al ingreso, un sistema frontal que traerá hasta 80 milímetros de lluvia y ráfagas de viento de hasta 90 kilómetros por hora, se decretó en nuestra zona alerta amarilla regional, no solamente en la Gran Concepción, sino que también en la región completa.
0: Perfecto.
1: Se está realizando el monitoreo de cauces, además. Hay preocupación especial en Los Ángeles por el estero Quilque y en los sectores de La Suerte y Saltos de Laja ante posibles desbordes. La empresa sanitaria Bio activó un plan de alerta preventiva para asegurar la continuidad del servicio de agua potable ante las intensas precipitaciones. Impacto en las zonas costeras. Para nuestro querido Golfo Arauco, en las localidades como Punta Lavapié, los pescadores artesanales han debido amarrar sus embarcaciones de emergencia ante las fuertes marejadas y el aumento del oleaje. En la cordillera, el paso del sistema frontal ya dejó derrumbes en Alto Biobío y también el desborde de un estero en Antuco. Hoy en lo policial, otra vez, hay agua en Coronel. Se confirmó que el cuerpo encontrado en las costas de Coronel pertenece a un ex concejal de Los Álamos.
0: Así es.
1: ¿Oíste?
0: Así es.
1: Quien estaba siendo investigado por un caso de loteos irregulares, Tomás.
0: Así es. De hecho, era muy conocido por ese tema y estaba ya tenía problemas con la justicia.
1: Oye, pero era impresionante cuando uno iba hacia la provincia de Arauco, en todo el borde, la cantidad de tomas que habían era mucho, pero mucho. Ahí se hicieron muchas cosas raras.
0: Bueno, es lo que está pasando en la comuna de San Pedro de la Paz también, que tiene muchas tomas.
1: Sí, exacto.
0: Asentamiento, o no sé si todavía lo conocemos como asentamientos precarios.
1: Asentamiento

0: La nuestra,
1: sí.
0: La generación nuestra es la que tiene que vacunarse.
1: ¿Tu edad?
0: Yo no me he vacunado. Sí, creo que hasta los 55 años, si no me equivoco, pero lo vamos a buscar y lo vamos a ratificar, porque tiene un rango, sí, así es.
1: Vamos a buscarlo de inmediato para contarle a nuestros auditores y auditoras si se tienen que vacunar o no se tienen que vacunar.
0: Lo último, movilización escolar. El Colegio de Profesores de Los Ángeles manifestó su rechazo a la gestión de los SLEP y criticó la implementación local de la ley Aula Segura.
1: Ah, bueno, y a propósito de liceos y SLEP, hoy día tuvimos dos manifestaciones en el Liceo Enrique Molina Garmendia y el Liceo Fiscal de Niñas. Uno por la situación de un incendio que hubo en una sala, y el Liceo Fiscal de Niñas, decirle a la gente que estos dos liceos también son como conocidos más bien como los emblemáticos de la provincia de Concepción, ¿ya? Y el Liceo Fiscal de Niñas es por la reducción de la jornada escolar, porque está el Liceo Brasil albergado, digamos, ahí en el fiscal, porque están haciendo algunos arreglos, así que las chicas del Liceo Fiscal también estaban, ¿cómo se llama? Estaban protestando, manifestándose, hoy día tenían tomado el liceo. Proyecto exige que chilenas con embarazos inviables o por violación escuchen los latidos para abortar. Ya.
0: No sé qué decir.
1: La verdad es que
0: es aberrante.
1: Sí.
0: Pero bueno.
1: Sí.
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0: volvemos con un invitado, porque si habíamos tenido invitados buena onda, este se pasó. Este sí que sí. Pero antes les quiero contar algo. La gente ya está diciendo que está pidiendo cerveza en lata, porque si piden en copa se la van a dar a Messi. Bueno, ya escucharon algo. Banda Santigua, nuestros amigos de San Pedro de la Paz, representado por don Álvaro Quirós. Bienvenido, Alvarito.
1: Buenas tardes, muchas gracias. Saludamos a todos, a todes, a todos los santiguados, a las santiguadas. Muchas gracias por la invitación. Qué rico estar aquí nuevamente, santiguando a Chile y al mundo.
0: Qué bueno que pudiste venir, pues, Álvaro. Bueno, ¿cómo nace Santigua?
1: ¡Epa! Santigua, mira, bueno, yo he estado relacionado con el tema de la música desde los tiempos universitarios. Siempre he estado en el tema de los bares, con la guitarrita, y cuando ya llegó una determinada, como que se dejó de hacer eso, pero yo quedé así como muy cojo, muy que me faltaba ese lado. Y como es la vida, me hace cruzar con mi socio, Ramiro Arce, trombonista de la Universidad de Concepción, profesor de la Universidad de Chile. Y le gusta lo que hago y él me entrega todo su lado técnico musical y yo le entrego todo mi lado. Mi lado de más que nada lo que yo hago, como digo, soy el hombre del frente, el que arma la fiesta. No soy el gran cantante, no soy Luis Miguel, tampoco soy el gran músico, ya, pero yo soy el que arma, po.
0: El que tiene carisma, po.
1: Yo soy el que arma la fiesta, ¿sí? Esa es mi pega, esa cuestión me tocó a mí.
0: Sí.
1: Y no, yo lo hago feliz, me encanta. Entonces, como te gusta tanto, le dais pila a este tema. Y además ahí da un corte que yo me doy por... empiezo con el tema independiente, empiezo a armar cosas como por mí, y resulta de todas las cosas que está armando, Santiago empieza a tener una explosión. Empiezan a aparecer muchos escenarios nuevos. Dentro de eso empezamos a hacer giras nacionales. Estuvimos por ahí acompañando a Big Time por todas las playas de Chile. Después nos tocó ir a tocarle a los chilenos a Berlín, Alemania. Nos invitaron allá. Eso fue maravilloso. Después llegamos y acá teníamos los llamados de todos lados. Y así ha estado. Oye, aprovecho lo que están escuchando, dar las gracias a todos los municipios que nos han llamado y siempre nos están apoyando o nos piden que estemos armando fiesta ahí. Así que muchas gracias a la gente que nos llama, nos cotiza para su cumpleaños. De verdad que estamos muy felices, muy felices. Muchas gracias.
2: Álvaro, nosotros conocemos la música de ustedes, pero algunos auditores no. ¿Cuál es la propuesta musical de la banda?
1: Mira, Santigua siempre estaba enfocado para la fiesta, ¿ya? Ajá. Siempre ha sido el tema de nosotros enfocarnos a la fiesta, ¿ya? Para que nos tengan presente para los bautizos, las fiestas de fin de año de la empresa, para el año nuevo, para el 18 de septiembre, nosotros andamos metidos ahí. Por tanto, nuestro repertorio va basado en esa índole que le llaman la pachanga. La pachanga le llaman ahora. Entonces, dentro de la pachanga está la cumbia, está el ska que bailábamos antes cuando estaba.
2: El ska, pues, escalítico,
1: ska. Claro, si no se cortan los calzones rotos.
2: Exacto.
1: Bueno, los mismos auténticos decadentes también pasan por ahí.
2: Sí, claro.
1: ¿Cachai? Entonces, por ahí empezamos a armar un lote, que quedó bien interesante el repertorio, que se fue armando, obviamente, con la simpatía de todos los músicos y armamos algo bien entretenido arriba del escenario. Bien eléctrico el show que presentamos.
2: Qué buena.
1: Sí, es bien eléctrico. Bueno, por lo mismo, ya llevamos 10 años en este tema y hay un increchendo, siempre increchendo. Como te digo, antes tocábamos 5 veces, después empezamos a tocar 10, después 15, y ya, ahora estamos con una agenda bien entretenida. No te voy a decir copada, me encantaría. Pero está entretenido. Ya nos estamos preparando para esta temporada. Insisto, muchas gracias. Estamos felices.
0: Son dos discos ya, ¿por no es cierto? Nada es en serio y la fiesta no para.
1: Así es. Vamos, esos son los dos discos. Estamos trabajando en el tercero. Viene un tercero. Ven un tercero que de menos, por decirlo así, creación, va más por el lado de arreglos musicales, lo que viene, porque vamos a trabajar temas ya escuchados, cumbia ya escuchada, cumbia ya de aquellas, de antaño. Entonces estamos haciendo una recopilación de eso, pero al estilo Santigua.
0: Al estilo Santigua.
1: Bien rockero, bien saltando, bien desordenado.
0: Desordenado como
1: vamos
0: tú,
1: a desordenar Álvaro. El tema. Vamos a desordenar el tema. Eso es lo que vamos a agarrar.
0: Desordenado
1: vamos a
0: como tú. Mira, yo lo he pasado súper bien cada vez que vemos a Santigua.
1: Es verdad,
0: sí,
1: es verdad.
0: Muy entretenido. Es un espectáculo, la verdad, verlos, porque son buenos músicos, son buenísimos músicos, y además la propuesta entretenida, que tú eres un loquillo.
1: Arriba del escenario me vuelvo un loquillo.
0: Sí, pues, sí. Oye, ¿cómo nace el nombre Santigua?
1: Esa fue, te juro que ese fue un pinchazo de alguien de por arriba. Estaba con el tema, pues faltaba un nombre. Y fui al campo a comprar esas ollas. Fui al campo, a un campo, a comprar esas ollas viejas. ¿Cómo se llama esas ollones?
0: Un fondo.
1: Pero de esas viejas. No sé si es el fondo el nombre, o yo, no sé, ya. Pero ese era nuestro objetivo, ¿cachai? Y nos metimos por el campo y ahí hablando con una viejita, y la viejita dijo, no, si están pegando Santigua. Y a mí como que la palabra no escuché como Santigua acá. Y yo conocía la palabra, estaba dentro de mí. Pero ahí como que Santigua, y sacar el Santiguar es cuando te sacáis el mal del ojo.
2: Sí, claro.
1: Y te van con cuentos y los coches entretenidos, te sacan la mala onda, te sacan el mal.
0: Así es.
1: Y de ahí viene el nombre, de ahí sale el tema.
2: Tiene que ver con sacar la mala onda.
1: Sacar la mala onda, claro.
2: Santiguar, la buena vibra.
1: La buena vibra, sacarte el mal del ojo.
0: Sacaste mal del ojo. Oye, y tú nos contabas que ya tenían actividades, ya tenían eventos contratados para este año. Cuéntanos, ¿dónde van a ir?
1: Mira, para septiembre ya tenemos con algunos municipios conversados. No está cerrado, así que no te puedo decir nada. Pero está conversado con varios municipios que están conversados. Hay algunos bares también que nos quieren tener en la noche en las cerradas. Así que vamos a tener con harto trabajito. Y de ahí ya empezamos con todas las fiestas de fin de año, que son fiestas de empresas, generalmente son empresas privadas, matrimonio, etcétera, etcétera. Matrimonio. Empezaron nuevamente.
0: Se empezó a crecer.
1: Oye, qué increíble eso, ¿eh? Por lo menos existieron unas dos o tres temporadas, que nosotros nos llamaban mucho para matrimonio. Y bueno, como tres temporadas, cuando te hablo de temporadas es de septiembre a cada septiembre a marzo. Como tres temporadas que. Nada, no, ni un matrimonio y no se están casando.
0: Oye, déjales después tu número a Claudio para que te cotice.
1: Se están casando ahora nuevamente.
2: No.
1: Y tenemos una promoción.
2: Ya, tengo tu número, Álvaro, así que no hay problema.
1: Perfecto, un ofertón, dos por uno.
0: Alvarito, las redes sociales de ustedes.
1: Nuestras redes sociales, Santigua Chile. Así de simple. En Instagram lo pueden encontrar como Santigua Chile, en Facebook también. Nuestro mail, santiguachile@gmail.com.
0: ¿Y algún número telefónico donde los puedan contactar?
1: Pero por supuesto, el 942-265-348. Repito, 942-265-348. Santigua Chile. Ah.
0: Qué bonito proyecto, ¿verdad? Qué bueno que le siga yendo bien. ¿Cuántos integrantes de...?
1: Hoy, mira, nosotros, esa también es chistosa, porque esta cuestión partió con cuatro personajes arriba del escenario. Y obviamente, como se iba armando tan. Iba pidiendo más, ya pongamos uno más, ya, otro más. Ya, llegamos a ocho músicos arriba del escenario. Pero empezó a aparecer la parte técnica. Tener el control de la parte técnica también nos ayuda a hacer mejor la pega, así que empezaron a entrar los temas. Vamos 12. Somos un equipo de 12. Somos 12. Cuando nos contratan, vamos un equipo entre los técnicos, los roadies, el de la luz, los músicos, son como 12.
0: ¿Y cuánto dura el show?
1: Es un show de una hora 20, hora y media. Pero generalmente en la hora ya está la gente, ya no da más.
0: No,
1: oye, sí. La gente se lo baila todo. Son muy, como te digo, el show es muy eléctrico y la gente termina saltando, entonces se cansan, se cansan.
0: Sí.
1: Nosotros también, ¿eh?
0: Sí, por supuesto. Álvaro, muchísimas gracias por haber acudido a nuestro llamado, a nuestra invitación, para estar con Claudio, con Mauricio y conmigo hoy día en Ruta Conectada, para que nos sigas también y toda la gente que
1: estoy siguiendo, ya lo estoy siguiendo.
0: A Santigua, y vamos con una canción de los chiquillos de Santigua para que todo el mundo
1: ¡epa!
0: Esté Santigua.
1: ¿Cuál va? Éjale, ahí va, brindaremos por él. Oye, ese es para todas las enamoradas o las que han sufrido por amor.

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1: Las 17 horas y 36 minutos.
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1: Qué buena conversación y qué buena música la de Santigua y con su líder Álvaro Quiroz, el frontman. ¿Sí o no? Él es muy entretenido, muy simpático, le gusta el escenario, disfruta el escenario, ¿verdad, Claudio? Se notó, parece.
2: Le gusta mucho y es muy simpático, además. O sea, él arma la fiesta. Cuando llega, se arma la fiesta. Es impresionante eso.
1: Exactamente. Hoy estábamos hablando recién acerca de Natalia Ducó y el chamán.
2: Yo quiero ser chamán.
1: Yo también.
2: ¿Puedo ser chamán o no?
1: Yo también quiero ser chamán. Bueno, un reportaje de The Clinic reveló que en medio de la polémica por la no autorización de los shows en el Estadio Nacional, uno de los asesores de la ministra del Deporte le habría acompañado con lectura de textos religiosos para ayudarla a enfrentar la presión. ¿La presión de qué? ¿La presión de qué?
2: De los medios.
1: No, pues. Por los conciertos de BTS, ARMYs hicieron lo suyo.
2: Sí, hicieron lo suyo.
1: Bueno, y a este asesor chamamístico le pagan 4 millones de pesos.
2: Qué increíble, qué increíble.
1: Qué terrible, ¿eh? Bueno.
2: O sea, lo que pasa es que lo que llama la atención, llama mucho la atención, es que se dijo tanto de que esto no iba a ocurrir, que los operadores y seguimos, es lo mismo,
1: exactamente. Bueno, y en Suiza hay una manifestación, ya la gente está con pancartas en la calle de manera muy ordenada pidiendo que fuera Infantino. Esto no para, señor. Esta cosa va a ser súper, súper complicada. Va a traer muchas colas. Este Mundial de Canadá, México y Estados Unidos.
2: Veamos qué pasa entre martes y miércoles. Veamos qué pasa.
1: Yo creo que la presidenta de México tiene que estar haciendo la harakiri.
2: Sheinbaum.
1: Sí, creo yo.
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1: Bueno, les cuento que Diego Forlán es quien se acerca a pasos agigantados para ser el nuevo director técnico de Uruguay. Oye, Claudio, ¿y qué vamos a tener? ¿Cuál va a ser la programación de...?
2: Va a ser el técnico de Uruguay. Mañana, 3 de la tarde.
1: Ya.
2: Francia, España.
1: Oh. Ya, pues, ¿quién vas?
2: No, porque si no, ustedes me molestan, entre los dos me molestan mucho cuando digo que por quién voy. Yo voy por España para que gane Francia.
1: Claro.
2: Y el miércoles, 3 de la tarde también.
1: Ya.
2: Inglaterra con Argentina. Yo voy por Argentina.
1: Por Argentina. Yo también voy por Argentina.
2: Vamos Messi, vamos Messi.

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1: Y seguimos. Petróleo se dispara 9% tras anuncio de Estados Unidos de reanudar el bloqueo a Irán. A prepararse, señores, que van a subir de nuevo las bencinas. Y yo no sé si el MEPCO va a funcionar de nuevo.
2: Yo lo dudo, ¿eh?
1: Así que empecemos a prepararnos con esa noticia.
2: ¿Cuánto? ¿Hay 9%?
1: Un 9% va a subir.
2: Complicado. Ya no lo bajaron todo lo que había que bajarlo y ahora se nos viene esta situación que complica muchísimo más la...
1: De subir unos 200, 300 pesos más de nuevo.
2: Exacto. Bueno, pero convengamos que no es solamente la subida o el alza de las bencinas o de los combustibles. Esto sube y encarece toda la vida de los chilenos y chilenas.
1: Pero por supuesto.
2: O sea, nuestras frutas, verduras y todo se mueve en camiones, básicamente. Entonces, ahí está la gran pérdida y para la mayoría de la gente y la clase media, que finalmente termina pagando todo. Todo. Bueno, les cuento que una concejala de la comuna de Carahue, Edith Retamal, terminó trascendiendo la comuna, ya que denunció al alcalde porque informaba a través de sus redes personales información o noticias del municipio, ¿ya? Entonces la Contraloría se pronunció, se investigó, ¿ya? Y emitió un dictamen estableciendo que los alcaldes no pueden atribuirse personalmente obras, programas o servicios municipales vinculándolos a promesas de campaña, incluso si lo hacen desde cuentas personales en redes sociales, por considerar que ello podría vulnerar el principio de probidad administrativa. Así que esto marca un precedente súper importante para todos, para todas y todos quienes son autoridades.
1: Sí, tienen que usar los canales oficiales.
2: Así es.
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2: Las 18 horas. Mira,

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1: Y a propósito de lo que estábamos hablando, Claudio, del clima, de cómo está, lo frío, que hay llovizna y qué es lo que se nos viene, tenemos un súper buen invitado. Él es trabajador social, especialista en gestión de riesgo de desastres y es un coronelino de tomo y lomo, don Alex Tardón Miranda. Bienvenido, Alex, gracias por aceptar nuestra invitación para conversar hoy.
2: Gracias
1: día.
2: A usted, la verdad que siempre es un agrado poder estar en un medio tan relevante como este, en un programa nuevo que invita, ¿no es cierto?, a conversar de temas relevantes y especialmente un tema que está hoy día en el tapete, ¿no es cierto?, de la opinión pública, a puertas de horas de enfrentar un evento que puede tener impacto relevante en diferentes partes de Chile. Porque...
1: Bueno, una voz autorizada, más de 20 años, ¿verdad?, de trayectoria, fuiste comandante de bomberos también y trabajaste en la comuna de Curanilahue haciendo uno de los primeros proyectos, ¿verdad?, de emergencia de una comuna en una provincia con tanta precariedad y con tanta necesidad.
2: Sin duda. Sí, pues efectivamente una larga trayectoria en materia de gestión de riesgo de desastres, especializándome fuera de Chile, en Estados Unidos y otras especialidades a través de diferentes universidades del país. Además, la experiencia de haber sido director provincial de emergencia del segundo gobierno de la presidenta Bachelet, también un año en el gobierno de Sebastián Piñera, que nos convocó a enfrentar grandes emergencias, los megaincendios de sexta generación del año 2017, la explosión del sanatorio alemán y otros más que difícilmente podemos relatar en tan poco tiempo. Pero más allá de lo que yo he hecho en materia de gestión de riesgo de desastre, hoy día presido el Colegio de Profesionales de Gestión de Riesgo de Desastre de Chile, una organización pequeña, por cierto, pero que queremos hacer sinergia con diferentes profesionales del país para poder aportar en materia de prevención, que es una necesidad tan grande que tiene Chile hoy por hoy.
3: Alex, en lo particular, el gobierno acaba de declarar alerta amarilla por el frente que viene ahora. En lo particular, ¿qué podemos esperar en estos días del frente que está entrando ahora a nuestra región?
2: Sí, hay un elemento que es importante que la gente entienda. Estábamos hace unas horas atrás con una alerta temprana preventiva decretada por el SENAPRED, ya, y hoy ya hemos pasado a una alerta amarilla. ¿Qué significa este cambio? En definitiva, las alertas tempranas preventivas son, estamos monitoreando la probabilidad de que un evento se desarrolle, ¿ya? Y cuando ya hablamos de una alerta amarilla es que el evento está desarrollándose o en progreso de desarrollar y ya tenemos certeza de que este evento va a llegar. Esa es la condición que tenemos hoy día, eso es lo que significa una alerta amarilla y por tanto la alerta amarilla nos llama a prepararnos para poder mitigar el impacto de este evento, porque a esta altura ya difícilmente vamos a poder hacer algún tipo de prevención y por tanto cuando ya no podemos entrar al tema de la prevención tenemos que entrar a prepararnos para poder entonces mitigar el impacto de este evento que, vuelvo a decir, nos va a afectar de manera significativa. Y yo digo eso porque durante mucho tiempo hemos estado acumulando vulnerabilidad, que es un concepto que yo vengo acuñando desde hace tiempo. No hemos sido capaces de resolver problemas porque tenemos un sistema de desarrollo que va más lento que la recurrencia de los eventos. Entonces tenemos más eventos y cuando estamos resolviendo uno, tenemos otro encima. Lo que nos pasa con los incendios forestales. Terminados los incendios forestales, llega el invierno, ¿no es cierto? Y tenemos problemas con la escorrentía porque los suelos están dañados producto de los incendios. Y entonces se genera, tratando de solucionar ese problema que teníamos de los incendios, de la prevención que hay que hacer respecto de las escorrentías, de las áreas de remoción en masa, nos encontramos con un invierno como el que ahora estamos a puerta de recibir y que lamentablemente viene exacerbado por un cambio climático que hace que este evento sea muy importante en términos de los montos de precipitación en diferentes partes de la región y del país.
3: ¿Qué puede esperar, lamentablemente, las personas que viven en Penco a propósito del incendio que tuvimos en el verano? ¿Qué pueden esperar? Porque es complejo lo que tú dices.
2: Súper complejo. Hay que entender una cosa, cuando los terrenos se queman, los suelos tienden a impermeabilizarse, se vuelven más arcillosos, tienden a colocarse, a resistir un poco más el agua, a evitar que el agua se infiltre. Entonces, ¿qué es lo que ocurre? Como el suelo está descubierto, no tiene esta masa vegetal que absorbe, que amortigua, cuando hay árboles, la lluvia se amortigua con los árboles, con las copas de los árboles antes de que toque el suelo. Ahora no, el agua golpea directamente sobre los suelos, que están arcillosos, ¿no es cierto?, generando escorrentías importantes, y en aquellas áreas donde tenemos algunos tipos de coronaciones del suelo, que son algunos limos, podría darse que se infiltre el agua y que genere entonces una propensión a las remociones en masa. Por tanto, sectores como Benco, Lirquén, son de primera prioridad en estar monitoreándolo, identificándolo, yendo a terreno para poder levantar, ¿no es cierto?, de primera fuente cómo se está comportando el territorio, especialmente porque el día de mañana vamos a recibir bastante agua, vamos a tener una pausa el miércoles y el jueves nuevamente tenemos un monto relevante de agua, pero además de viento. Entonces, claro, tenemos Penco, Lirquén, pero también hay otras comunas que históricamente sufren el impacto de las lluvias, cuando ya estamos cerca de los 50, 60 milímetros, como el caso de Lota, por ejemplo, que tiene un histórico de inundaciones, sí. Mucha población en los cerros, ¿no es cierto? También van a haber escorrentías relevantes, qué decir de Coronel, San Pedro también, y todo el borde costero afectado también por marejadas que se han sumado a este grupo, ¿no es cierto?, de elementos que complican un poco y que obligan a las autoridades y también a la comunidad a adoptar medidas ahora.
1: ¿Qué hacer y qué no hacer, Alex?
2: Buena pregunta. Estamos en un momento de pocas horas de recibir el evento. Yo creo que hay que dividir la tarea. Por un lado, las autoridades, es clave que las autoridades ya, espero que se haya ocurrido, desconozco si se ha hecho, hayan convocado a los COGRI para poder alistar los recursos, especialmente considerando que estamos en una alerta amarilla, ¿no es cierto? Alistar los recursos, los servicios, los equipos de emergencia, los turnos de emergencia, pero algo también que es muy, muy importante y que a veces se pasa por alto. Y ojalá que la autoridad que está a esta hora escuchando, ¿no es cierto?, uh-huh. también pueda recoger estas sugerencias que hago de manera muy humilde, pero también de manera muy técnica en base a la experiencia, y es que puedan instalar puntos de información que sean periódicos, ¿ya? Tenemos un problema con las redes sociales y es que estamos invadidos de mucha información, hay muchos meteorólogos dando vuelta en TikTok, ¿ah? Entonces necesitamos que la información que la comunidad reciba sea oficial. Por tanto, no basta con que la autoridad diga que la información la recibe de un organismo técnico, sino que además esto sea regular, es decir, tener un punto de prensa o un punto de información que sea sistemático durante este periodo que vamos a tener este evento, de tal manera que la gente sepa que cada 3 horas o cada 2 horas o cada 1 hora la autoridad va a estar informando desde un punto específico, que me imagino que pueda ser el SENAPRED o la delegación regional, para poder entregar información de los organismos técnicos.
1: Y también una recomendación para la gente, que se informe a través de los canales oficiales, porque no, la verdad es que uno no puede buscar recomendación en TikTok o en alguna red social que de dudosa procedencia o de algún vocero de dudosa procedencia, ¿verdad? Hay que informarse desde lo corporativo, desde lo institucional.
2: Sin duda, nuestro país tiene un buen sistema de monitoreo, tiene organismos técnicos de muy alto nivel, la Dirección Meteorológica de Chile, el CHOA, la DGA, ¿no es cierto?, que son organismos que hoy día deben estar activados completamente para poder entregar información en tiempo real. Tenemos un sistema de monitorización de cauces a nivel nacional. Biobío tiene importantes puntos donde se están monitoreando los cauces y esa información tiene que transformarse en información útil para la gente, porque demasiado técnico tampoco sirve.
1: Así es.
2: Eso diría yo como recomendación para la autoridad.
1: Y para la gente, algunos tips, Alex, que nosotros pudiésemos o que tú les pudieses dar.
2: Vamos a nivel municipal ahora.
1: Sí.
2: Yo creo que básicamente los alcaldes, sobre todo a los tiktokers, que hay muchos alcaldes tiktokers que hoy día les gusta estar en las redes sociales, ¿no es cierto?
3: TikToker y youtuber.
2: Sí. Y youtuber.
1: Y hacen la pega de todo un equipo de comunicaciones. Es una cosa.
2: Entonces, como hay muchas autoridades, alcaldes que les gusta esa disciplina, esa modalidad, ¿no es cierto? Bueno, este es el momento de hacer comunicación.

0: No es plausible, no es concebible que los equipos a las 5:30 estén pensando irse para la casa, porque estamos a dos puertas de un evento importante y por tanto el llamado es a reforzar los equipos a través de sistemas de turno de emergencia y, por cierto, habilitar, ¿qué cosa? Los albergues, tener albergues habilitados, al menos con un mínimo de capacidad. Habilitado significa montado, dispuesto para poder recibir personas y poderla acoger en caso de situaciones de emergencia.
1: De manera inmediata.
0: De manera inmediata, no que estemos en la emergencia trasladando los colchones y todo. No, eso se hace ahora. Claro. Se deja listo ahora y se tiene disponible. Todo lo que sean recursos de movilización, muy importante, los conductores de las municipalidades tienen que tener sistema de turno especiales para este evento, ¿ya? Y por tanto deben estar también registrados, ¿no es cierto?, como una tabla de insumos, de equipo y de capacidades dispuestas para la emergencia.
2: Alex, sectores de los que a nosotros mucho nos interesa son San Pedro, Lota, Coronel y el Golfo de Arauco.
0: Sí, sin duda.
2: ¿Qué sectores tenemos ahí que puedan tener una complicación mayor a propósito de este frente que se nos presenta?
0: Mira, yo creo que hay que priorizar, y vamos a un poco respondiendo a Viviana respecto de qué hace la gente, qué podría hacer la gente. Ya todas las personas que vivan a los pies de cerro tienen que estar con un ojo en el cerro todos estos días que vamos a tener lluvia, porque la lluvia va acompañada de viento, ¿ya? Y por tanto hay que estar ojo con las escorrentías, ¿ya? Conversar con los vecinos, ¿no es cierto? Todos nos conocemos con nuestros vecinos, sabemos. Yo creo que no hay nadie que técnicamente, vivencialmente, conozca mejor su terreno que los propios vecinos. Saben cómo se comportan con lluvia. Mm. Pero también sabemos que no es solo un tema de montos. Es cierto que va a llover harto, pero tenemos bastantes intervenciones en muchos sectores, ¿ya? Incluso hay obras que están todavía por terminar, como ustedes las conocen mejor que yo, acá en Concepción, por ejemplo. ¿Qué decir de las rutas? ¿Ya? Todo el borde costero debiera estar muy atento al comportamiento de las marejadas asociadas a los vientos y a las precipitaciones que vamos a tener en las próximas horas. Por tanto, el alistamiento, esto es corresponsabilidad de todos, no solamente de las autoridades, también de los vecinos, de las vecinas. Tener una mochila de emergencia, tener sus celulares cargados, sus baterías como corresponden, ¿cierto? Son cuestiones pequeñas.
1: Linternas.
0: Y algo súper simple, pero que todos podemos hacer, es el tema de la limpieza de los sumideros de agua y lluvia, ¿ya? Ahí la verdad es que nada cuesta salir afuera a la calle y ver cómo está en este minuto el sumidero, o mañana temprano, y pasar, ¿no es cierto?, una palita a limpiar y dejar la basura, sacarla de los sumideros, porque los sumideros son muy, muy relevantes, y sobre todo para los montos que vamos a vivir en las horas que vienen.
1: Les recordamos a la gente, antes de cerrar la entrevista, Alex, ¿cómo viene esta semana?
0: Esta semana, bueno, hoy día vamos a ingresar al sistema frontal ya derechamente, con bastante lluvia en la madrugada. Martes también, todo el martes con lluvia. Descansa un poquito, hace una pausa el miércoles, y el miércoles la madrugada para jueves, mucha lluvia también con bastante viento.
1: Alex, muchas gracias. Gracias por desplegar tus conocimientos aquí en Ruta Conectada, por participar con nosotros hoy día también. Así que te agradecemos muchísimo.
0: No, gracias a ustedes por la invitación.
1: Gracias.
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2: Es tu hora. Las 18 horas y 29 minutos.
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2: Y a propósito de Ruta Conectada, Claudio, ¿cómo está la ruta? La principal, en realidad, Ruta 160, ida y regreso San Pedro, Concepción.
3: Esto lo vamos a hacer de manera breve. Taco, ida y vuelta desde Pérez Aguirre Cerda hacia Coronel por la Ruta 160 y de vuelta lo mismo.
2: Y dentro de Concepción también tenemos
3: taco. También hay mucho taco en el centro de Concepción en este minuto.
2: Bueno, prefieran las vías alternativas, si es que se puede, y manejar con cuidado. Recuerden que las condiciones no son las mejores y obviamente queremos evitar cualquier complicación y accidente.
3: Lo importante es que lleguen todos bien a casa.
2: Así es. Bueno, estamos con Ian Ananías, socio de la Asociación Gremial de Artesanos Creadores del Bío Bío, quien se dedica a la artesanía de marroquinería contemporánea hace ya 10 años y la encuadernación artesanal. Hola, Ian, ¿cómo estás?
4: Hola, gracias por la invitación.
2: Cuéntanos, ¿qué pasa con el gremio de artesanos creadores del Bío Bío?
4: Que hace poco comenzamos el trabajo para aplicar un proyecto que nos ganamos el año pasado y ahora estamos en proceso de convocatoria para invitar a artesanos. Y este es un evento, una feria, donde se va a hacer una muestra de 30 artesanos.
2: Ya.
4: Donde son 15 del gremio y 15 invitados de las tres provincias, de la de Bío Bío, Concepción y Arauco. Entonces ahora estamos tratando de invitar a la gente que se postule. Tiene que ser especialmente registrado como artesano en la página de Chile Artesanía. Así que estamos ahí trabajando. Y claro, falta poquito porque el tiempo era desde el 1 de julio hasta ahora este 15 de julio, así que pues, seguimos invitando a la gente que se postule.
3: ¿Dónde postulan?
4: Ya. Bueno, tienen que ir a nuestro Instagram de Artesanos Creadores del Bío Bío. Y ahí tiene uno de los links, hay tres links, uno que es para las bases de la postulación.
2: Ya.
4: Y pusimos también el formulario, que es un documento de Google, y también agregamos la ley de artesanía, porque eso es como que lo que más falta como compartir.
2: Ya.
4: Para que la gente también conozca, porque hay gente que no conoce en qué consiste la ley, porque hace poco, el año pasado, logramos sacar esa ley y ahí está como constituido todo lo que se considera artesanía.
2: Perfecto. El gremio se conformó en el 2015 para concretar varias metas, así nos contabas tú hace un ratito, y hacer más visible la artesanía local. Y también por conseguir espacios justos y dignos, ¿verdad?, para mostrar todo lo que es el trabajo de artesanos y artesanas, no solamente de la región, sino que del país. Cuéntanos, ¿dónde se va a desarrollar esta feria? ¿Qué días? ¿En qué horario? ¿Qué tipo de artesanía, por ejemplo, pueden... ¿O qué tipo de artesanos pueden postular? Cuéntanos todos esos detalles para que la gente que va a empezar a seguir el Instagram, ¿qué es? ¿El Instagram de ustedes?
4: Artesanos Creadores del Bío Bío.
2: Ok. Para que tenga toda la información para que puedan postular y participar.
4: Bueno, es en la U de Concepción, que ya tenemos hace varios años un convenio. Con ellos hemos logrado hacer ferias como para celebrar el Día de los Patrimonios y la del Día de los Artesanos. Entonces ahora, bueno, en realidad en nuestro gremio tenemos como de todo un poco, pero por ejemplo lo que tratamos de también acercar o invitar a artesanos que tengan como un nicho bien no sé, antiguo, por decirlo de alguna manera. Uh-huh. Por ejemplo, tallado en hueso no hemos tenido mucho. Cestería también hay, como ya quedan pocos artesanos, así que eso son como lo que falta hacer visible, porque está todo como ya fuera de la provincia de Concepción, por decirlo de alguna manera.
3: Vivi, Ian, no me puedo ir, no nos podemos ir sin hacer esta pregunta.
2: ¿Cuál?
3: para quienes no saben de nuestros auditores, para que conozcan además el arte que hace Ian y sus socios. Uh-huh. ¿Qué es la marroquinería contemporánea?
4: Una de las ramas del trabajo en cuero. La marroquinería es como... porque está... Es de la talabartería, ese es el más antiguo, donde se trabajan las correas, el trenzado con el cuero, ese que es bien casi crudo, que es como transparente.
3: Mi abuela era talabartera, así que se lo conozco.
4: Ya, ese, por ejemplo, ese es el más antiguo, pero está la suelería, los trabajos de muebles, por ejemplo, ¿cómo se llama? Eso, los muebles, eso son como diferentes ramas del trabajo en cuero.
3: Perfecto.
2: Oye, Ian, ¿qué características o qué condiciones tiene que tener, digamos, un artesano o artesana que quiera postular para participar en esta feria?
4: El principal es que esté registrado en el registro de artesanía del ministerio. Ese es como la base.
2: Perfecto.
4: Y de ahí, dentro del formulario, tiene que colocar su historia, sus años de trabajo, el oficio, mostrar su taller, por ejemplo. Yeah. Ahí van saliendo varias preguntas que uno tiene que ir rellenando. Y después de eso viene como las entrevistas.
2: Yeah,
4: por eso, desde julio en adelante hasta noviembre, vamos a estar haciendo... Bueno, hay tres expertos que van a estar haciendo entrevistas, conociendo a los postulantes y todo eso.
2: Bien.
3: Solo para aclararle a nuestros auditores, Ministerio de Cultura, ¿no?
4: Eso.
2: Perfecto, porque este es un FONDAR, es un proyecto nacional el que ustedes se otorgaron, ¿verdad?
4: Sí, es el primero, bueno, la idea, lo pusimos primera feria del Biobío, La Última Frontera y su artesanía, le pusimos, esperando que sea después la segunda feria, la tercera feria y así.
2: Esperemos que así sea. Cuéntanos, ¿qué días de nuevo para que la gente se entusiasme?
4: La feria... Es el 5 al 8 de noviembre.
2: Perfecto. En la Universidad de Concepción.
4: Claro. Pero la postulación es ahora del 1 al 15 de julio.
2: ¿Y dónde postula?
4: En el Instagram de la agrupación Artesanos Creadores del Biobío.
2: Perfecto. Ian, muchas gracias. Gracias por esta visita a Ruta Conectada. Y esperamos que sean muchas, muchas ferias de artesanos del Biobío y que tengan todo el éxito en esta primera. Que sea un envión de energía para todos los artesanos y artesanas para que puedan mostrar y también comercializar sus trabajos.
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2: Cuando son las 18:46, volvemos a nuestra primera edición de la semana de Ruta Conectada. Bueno, la verdad es que este quizá no es una conversación que hubiésemos querido tener, Claudio, pero desafortunadamente y muy a pesar de toda una comunidad hospitalaria, hace 2 semanas hubo un tremendo y trágico accidente en la Ruta 160, en el sector de Coronel, donde falleció Susana Pucci. Susana era una enfermera, SAMU, ya que perdió la vida en ese accidente. Una enfermera excepcional, la verdad, tengo que decir. En ese accidente también resultaron heridos el TENS y el conductor, que afortunadamente parece que su evolución ha sido bastante positiva. Pero estamos al teléfono con Liliana Medina, ella también es enfermera SAMU, Claudio, y ella es parte del gremio de las enfermeras que están impulsando una ley que bueno, ella nos va a detallar ahora de qué se trata esta idea de impulsar la ley Susana. Liliana, hola, buenas tardes.
3: Hola, Liliana, buenas tardes. ¿Cómo estás?
2: Bien, Lili, muchas gracias por en este tiempo, en realidad que ha sido no muy fácil para ustedes, más bien muy complejo, poder aceptar, digamos, nuestro llamado.
3: Sí, bueno, primero que nada agradecerles a ustedes por el espacio, porque a pesar de que, como tú bien dices, esto ha sido un golpe súper duro para nosotros como comunidad hospitalaria, como servicio de emergencias, como compañeros del SAMU, perder a nuestra colega, a nuestra amiga, queremos que esto no quede en nada, no quede como otra muerte más en el camino de alguien que estaba ejerciendo su trabajo, sino que más bien podamos sacar algo positivo de todo lo negativo que esto ha significado para nosotros. Y como tú bien decías, existe esto de querer impulsar una ley SAMU, y nosotros, en Coronel, y con nuestros colegas, nuestros amigos del SAMU y de la emergencia, hemos nombrado cariñosamente y con alto respeto como ley Susana. En honor a la verdad, esto es una ley que lleva mucho tiempo siendo trabajada por la Federación Nacional de Funcionarios del SAMU y por la Asociación de Funcionarios del SAMU Metropolitano. Ya ellos han hecho bastante trabajo político al respecto, se han reunido con distintos políticos de distintas, tendencias, y lamentablemente no se ha llegado a nada hasta ahora.
2: Ya.
3: Tengo entendido que se va a iniciar una mesa de trabajo con el subsecretario de redes y esta Federación Nacional de Funcionarios del SAMU, con el fin de llegar a un acuerdo o de llegar a obtener esta ley.
2: Yeah.
3: Que en realidad es una ley que no busca muchas cosas muy difíciles de obtener. Más bien son demandas históricas que los funcionarios del SAMU están pidiendo y que tienen que ver con un reconocimiento jurídico del SAMU. Uh-huh. Para tener independencia, para tener gobernanza y para poder avanzar. También hablan de seguros de protección, porque no sé si la gente sabe, pero nosotros los funcionarios del SAMU no tenemos ningún tipo de seguro, y en el caso de un fallecimiento, nuestras familias no reciben ninguna compensación, siendo que es una actividad que es de alto riesgo, al igual que las Fuerzas Armadas o que cualquier otro trabajo que implique salir a la carretera, andar a altas velocidades, ir a lugares que a veces son peligrosos, o exponerse a situaciones como estas que son accidentes.
2: Claro, claro que sí.
4: Liliana, ¿algún pan mentario con el que haya...
3: Hola,
4: Liliana, Claudio Valdés por acá.
3: Dígame.
4: ¿Algún parlamentario con el que hayan hablado este tema, como para que también les ayude a impulsar este proyecto de ley?
3: Nosotros como ACES local en estos momentos no. Sí, otras agrupaciones se han reunido con algunos parlamentarios de la región. Tengo entendido que el diputado Rivas y
2: sí.
3: El otro nombre. No,
2: Roberto Arroyo. Pero Roberto sí, Arroyo sí. También estuvo reunido con algunas profesionales de, sí. De Coronel, entiendo. Sí,
3: correcto. Pero, como te digo, esto lleva mucho tiempo. Se han reunido con muchos parlamentarios. Yo estuve revisando las actividades de la Federación Nacional y se han reunido con Elia Molina, con la Comisión de Salud, con... Han intentado por muchas partes. Ya. Y esto no ha salido. Esperemos, uh-huh. Nosotros tenemos toda la fe de que ahora vamos a sacar algo bueno de esta tragedia. Queremos que esto funcione y queremos hacerle notar a la gente que esta no es una ley donde nosotros estemos pidiendo nada imposible.
2: Claro que
3: sí. No estamos pidiendo mejoras salariales, no estamos pidiendo que nos den un trato especial o diferente, simplemente estamos pidiendo cosas acorde a la función que nosotros ejercemos. Uh-huh. Y además estamos pidiendo que las ambulancias que se ocupen en nuestro trabajo sean ambulancias acorde a una normativa de seguridad internacional, porque actualmente las ambulancias que se ocupan no cumplen con esto. Son ambulancias que son furgones de distintas marcas que son carrozados y adaptados para funcionar como ambulancia. No sé si tú has visto las ambulancias que hay a través de todo Chile, son todas las mismas. Voy a nombrar algunas marcas, ¿no? Que no sé, Mercedes-Benz, Iveco, pero son furgones.
2: Sí, sí, sí.
3: Son furgones que se carrozan de una manera especial y se adaptan y se equipan para funcionar como ambulancia. Ahora, sí. La normativa americana, europea, es muy distinta y tú te encuentras con otro tipo de ambulancia, como las que salen en las películas o algunas compañías de bomberos han logrado internar al país. Y que son las ambulancias que a nosotros nos gustaría tener, no solo por seguridad nuestra, nosotros también pensamos en la seguridad de la gente que trasladamos.
2: Exacto. Bueno, tú, porque Lili, eres...
3: Un accidente... Dime.
2: Sí, dime nomás.
3: Sí. No, pensando en un accidente en donde tú vas con un paciente en la cabina sanitaria, un accidente de la envergadura como el que ocurrió, este paciente tampoco probablemente hubiese sobrevivido.
2: Claro, claro que sí.
3: Entonces nosotros no estamos, esto de exigir normativas de seguridad que se cumplan estándares internacionales, no solamente por nuestra seguridad, también tiene que ver con la seguridad de quienes transportamos.
2: Claro, bueno, Lili, tú, como bien nos detallas, tiene que ver con un tema, la ley Susana que se está impulsando tiene que ver con un tema de condiciones laborales, de infraestructura, básicamente, y del tema de los seguros para ustedes, que son los y las profesionales de la salud que están en el SAMU. Tú que eres enfermera del SAMU del Hospital de Coronel, obviamente lo conociste muy bien y viviste de cerca, digamos, esta tremenda tragedia que se sucedió hace 2 semanas atrás, ¿no?
3: Sí, correcto. Me tocó vivirlo en primera persona, digamos.
2: Lili, para terminar, hacer un llamado a las autoridades quizás de parte tuya y de parte del gremio de las y los enfermeros del Hospital de Coronel, básicamente.
3: Por supuesto, el llamado es a que todas esas condolencias, todas esas apretones de manos, suelen aparecer en estas circunstancias, se transformen en un apoyo concreto, en que esa mesa de trabajo llegue a término y no solo sea una más de todas las mesas de trabajo que a veces hemos integrado y que no llegan a nada, porque no es la primera vez que nos sentamos en una mesa de trabajo y después esa se disuelve y no terminamos en algo concreto. Nosotros lo que necesitamos es que esta ley se materialice de una vez, porque el SAMU lleva más de 30 años funcionando en el país y no ha logrado obtener esta modernización en cuanto a su estructura y a su infraestructura. Entonces, a las autoridades pedirles que, más que lamentar, lo que nosotros queremos obtener de esta tragedia es soluciones concretas.
2: Perfecto.
3: Soluciones concretas. En estos momentos nosotros no contamos con una ambulancia avanzada en el Hospital de Coronel. Lamentablemente, la ambulancia quedó con una, evidentemente, con pérdida total.
2: Claro.
3: Y la flota de ambulancias que hay en la zona no da para para tener una ambulancia en las condiciones mínimas y que nos dé la seguridad de volvernos a subir a un móvil. O sea, tú comprenderás lo que significa después de lo que pasó para los colegas y para todo el personal volverse a subir a un móvil.
2: Por supuesto que sí. Lili, te agradecemos muchísimo.
3: Eso es lo que queremos, eso pedimos.
2: Perfecto, perfecto. Muy claro, muy preciso. Y la verdad es que nosotros empatizamos mucho con el dolor de ustedes. Les enviamos un abrazo y esperamos que este espacio sirva de para difundir, para socializar mucho más los requerimientos y las condiciones en las que ustedes están desempeñando esa tremenda labor. Esperemos que la pérdida de Susana sirva para algo.
3: Sí, muchas gracias, Bill, por el tiempo, por la invitación, y recordarle a la gente que a pesar de todas las carencias, el SAMU sigue salvando vidas y sigue funcionando.
2: Muchas gracias, Lili. Un abrazo para ti y para todas tus compañeras.
3: Muchas gracias, Bill. Un abrazo para usted igual.
2: Vale. Chao. Chao, chao.

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2: 1901, Premio de Consuelo.
3: ¿Para quién?
2: Para Trinidad Steiner.
3: Ay.
2: Le están ofreciendo un cargo en una embajada en el extranjero. Todavía no se sabe dónde, pero se lo están ofreciendo desde el gobierno.
3: ¿Y alguien ha levantado la voz?
2: Sí, el Partido de la Gente, el diputado Charper de Reina también ya dijo, no, esto ya raya con otro tipo de cosas.
3: Sería mucho. Bueno, hemos llegado al final de nuestro programa, pero vamos a darnos. Sí, vamos a. Demos el Instagram y donde nos pueden ubicar.
2: Like, que nos sigan. Eso es lo más importante. 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
3: Bueno, tuvimos un programa súper, súper movido hoy día.
2: Se nos pasó volando,
3: por lo menos a nosotros. Y nos estamos escuchando y comunicando mañana.
2: Mañana nos escuchamos. Que tengan buen regreso a casa.
3: A ponerse a resguardo. Chau, chau.
2: Chau, chau.

0: hora. Las 7:05. 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

0: hora, las 7:31. 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
1: Diciembre. En el hemisferio sur es verano. La gente sale hasta tarde, disfruta la luz y el calor. En el hemisferio norte es invierno. Las horas de luz son pocas o nada y la gente sale envuelta en abrigos, bufandas, gorros. Pero hay una cosa que en ambos hemisferios ilumina diciembre: la Navidad. Para muchos, una fiesta por costumbre. Para los cristianos, el cumpleaños de Jesucristo. Aunque se ha dicho que no nació exactamente en esa fecha, esto no es tan importante como el hecho histórico en sí. Desde siempre los seres humanos necesitan fechas, motivos y lugares para conmemorar y celebrar. A lo largo y ancho de la historia de la humanidad, los tiempos y las culturas se han ido mezclando, adaptando creencias y costumbres. Diciembre es un ejemplo de ello. La preparación a la Navidad es una costumbre cristiana que tiene mezclas con lo pagano. Originalmente, los pueblos de Europa encendían velas durante el oscuro y frío invierno para invocar al dios del calor y la luz. Los primeros misioneros cristianos tomaron esta idea para convertir la luz en un mensaje de esperanza distinto. Asimismo, la costumbre de talar un árbol, adornarlo y dejar regalos a sus pies es milenaria, anterior al cristianismo. Así como la costumbre pagana de cortar ramas verdes y adornar las casas o encender fogatas en el solsticio de invierno. La historia cuenta que en el siglo VIII, San Bonifacio habría llegado hasta la región de Hesse, en Alemania, para predicar la fe cristiana. Allí se encontró con la costumbre pagana de ofrecer en sacrificio a un niño junto a un roble dedicado al dios Thor. Alarmado, Bonifacio habría impedido la muerte del chico sosteniendo una cruz para detener el hacha. La gente, sorprendida, vio que ningún rayo fulminaba al misionero, quien, luego de salvar la vida del niño, se habría acercado a un abeto diciendo: "Este árbol representa la vida eterna, siempre está verde y sus ramas apuntan al cielo. Es esto en lo que deben creer". Unos siglos antes ya existía en Europa la noción de Adviento, que quiere decir el tiempo de preparación al nacimiento de Jesús. Y en el siglo XIX nacería en Alemania la corona de Adviento. Cuenta la historia que hacia 1840, el teólogo Johann Wijan colgó en un orfanato de Hamburgo un aro de madera con 24 velitas para que los niños y los jóvenes prendieran una más cada día y así supieran cuándo había llegado Navidad, cuando estaban las 24 velitas prendidas. Esta idea habría derivado en una versión más simple de 4 velas para los domingos y, con el tiempo, la antigua tradición germánica habría cubierto este aro con ramas verdes. Actualmente hay distintas versiones, compradas, hechas en casa, con más o menos adornos, pero todas ellas tienen 4 velitas que se encienden progresivamente cada domingo antes de Navidad. Otra costumbre que anuncia la Navidad es el calendario de Adviento. Cuenta la historia que hace muchos años unos abuelitos en Suecia prepararon saquitos con golosinas y los cosieron al calendario para sus nietos. Esta idea, como tantas buenas ideas, se habría expandido rápidamente y en distintas versiones según la región y el tiempo. Mucha gente mayor recordará que habría 24 puertecitas en un cuadro, un tríptico o una tarjeta. Actualmente, la industria, que se esfuerza siempre en creatividad, ofrece calendarios de Adviento con chocolates, cosméticos, miniaturas de juguetes. San Nicolás es probablemente una fusión de dos obispos: Nicolás de Mirra, quien vivió en Turquía hacia el siglo IV, y Nicolás de Sion, quien vivió en el siglo VI. Ambos dejaron su huella en la historia cristiana por su bondad y generosidad. Desde la Edad Media, cada 6 de diciembre se recuerda a San Nicolás en varios países de Europa. Los niños esperan su visita ansiosos. Dejan sus zapatos en la puerta para encontrar al día siguiente golosinas o frutas. Y en otras regiones, los niños incluso lo ven y lo escuchan muy atentos porque el anciano todo lo sabe y los premia si se han portado bien. Y si no, en fin. Con el tiempo, San Nicolás o Nicolaus dejaría sus atuendos de obispo para vestirse con ropa abrigada de invierno, un abrigo, un gorro, unas botas o un grueso pullover de lana. Y en 1931 recibió en Estados Unidos un vistoso atuendo rojo durante una campaña de Coca-Cola. Su figura volvió a cambiar y la fecha de su misión también. Hay muchas otras costumbres en el mundo para esta fecha, pero independientemente de cómo celebra cada región, el mensaje en diciembre es probablemente para todos el mismo. Unión, amor y paz.
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0: Es tu hora. Las 8:02.
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